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1: Meta. 9 de la noche con 7 minutos, 9-7 minutos. Es que... a través de Dormix 92.5. Bueno, estamos en la noche, otra noche más, disfrutando de buena música. Hoy es el lunes, inicio de semana. Hoy es 10 del mes de agosto. Bueno, vamos iniciando entonces este turno. Vamos a acompañarle como siempre hasta las 11 de la noche. Y un placer enorme estar acá en cabina del 92.5, llevándole como siempre lo mejor de la música. Así que vamos con buena programación a partir de este momento. Y usted se va a reportar, nos va a decir dónde está escuchando esta estación a través del WhatsApp de Doramix. Ahí está habilitado en este momento, así que ya puede mandar mensajes, audio, lo que usted quiera. Con mucho gusto le complacemos. Bueno, vamos entonces con más. Saludo para todos los que están ya en su casita, ya descansando, algunos cenando todavía a esta hora de la noche. Así que póngase cómodo porque la música inicia.

0: 9 de la noche ya con 17 minutos, 9 con 17 minutos. Bueno, lamentablemente hoy tuvimos un terremoto ahí en Colombia. Hace varios meses fue en Venezuela, lastimosamente. Hoy también en Colombia hubo un terremoto 7.4. Lastimosamente dejó ya más de 100 fallecidos. Y siguen apareciendo más. Así que lamentablemente eso fue lo que ocurrió hoy ahí en Colombia. Bueno, muchos están recordando de lo que pasó en Venezuela. Por cierto, muchos cantantes colombianos se están uniendo. No sé si van a hacer algún concierto benéfico para ayudar a las víctimas, pero sí se están uniendo. Así que eso es bueno porque hay muchos cantantes colombianos. Y usted sabe muy bien quién es la más famosa. Por supuesto que Shakira. Aparte de eso también Karol G. Vamos a ver cómo termina esto. Porque en este momento ahí se están coordinando para ver cómo pueden ayudar a toda esa gente. Y mire que si ellos hacen conciertos así para recaudar fondos, yo pienso que se va a recaudar mucho. Así es que ojalá que sí lo hagan. Porque la gente de Colombia lo necesita, ya que hay muchas personas que se quedaron sin casas también.
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0: Así es que eso fue lo que pasó hoy, lamentablemente, ahí en Colombia. Bueno, vamos con más de la música a través del 92.5 y usted sigue se reportando. Vamos a ver, fíjese que hay un montón de mensajes ahí sin leer. Pero es que hoy no estuvo por acá la Nikki. Y no es porque no quiso venir, no. Simplemente tenían evento de parte de la radio. Ahí en la fiesta, si no me equivoco, bueno, en el desfile del comercio. Del Congo, así es que ahí anda siempre el staff de Do Remix. Y por esa razón, así que no voy a pensar que es que no quiso venir, no nada que ver. Bueno, vamos con más de la música a través del 92.5. Vamos a revisar como siempre las calles de Santa Ana en este momento. Estamos viendo, mire, el 100% de las calles está despejado. Hay un tramo de la calle cerrado, precisamente, vamos a ver... En la calle Mariano Méndez, ahí llegando al parque del Colón, ahí al parque Colón. Así es que ese tramo de ahí por la escuela abandonada, por ahí por la escuela antigua abandonada, ahí está cerrado en ese momento. Así que tenga muchísima precaución para las personas que van pasando por esa zona. Bueno, vamos entonces con más. Hoy sí, seguimos con la música a través de Do Remix, seguimos complaciendo.

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Muy bien, de la noche con 27 minutos a través de Doremix 92.5. Bueno, por cierto, el día de ayer se jugó la jornada número 4 de la Liga Nacional Mayor de Fútbol. Jugó el Facito contra el Atlético Balboa acá en casa en el Estadio Óscar Alberto Quiteño. Lastimosamente no pudimos ganar, pero por lo menos el empate también sirve. Así que el día de ayer empató el Facito, de hecho comenzó perdiendo. Así es que terminó el partido empatado 1-1 acá en Santa Ana. Bueno, para los que fueron al estadio, cuéntenos ahí cómo vivió ese partido, cómo le pareció hoy el nuevo equipo del FAS. ¿Cree que tiene lo suficiente como para ganar al igual que la vez anterior? ¿O cree usted que no, no está a la altura? Así que cuéntenos a través del WhatsApp de Doremix. Bueno, también Isidro Metapán ganó 2-1 a Águila. Isidro Metapán se anda volando, mira. Le ganó al Águila 2-1. El Inter de Santa Tecla le ganó 2-0 a la Alianza. El Alianza tiene dos partidos pendientes. Cacahuatique empató 0-0 con Fuerte San Francisco. Mientras tanto, el Platense le ganó 2-0 al Incarúa. Y Firpo le ganó 2-0 al Limeño. Así que ahí están los partidos ya completos de la jornada número 4 de la Liga Nacional Mayor de Fútbol. Vamos a revisar contra quién estaría jugando el Facito en la jornada número 5. Estaría enfrentando al Platense. Así que este partido sería hasta el domingo a las 3 de la tarde. Limeño se estaría enfrentando al Inter de Santa Tecla el viernes. El Águila juega contra Atlético Balboa. Ese partido es para el sábado. Fuerte San Francisco va contra Isidro Metapán, también para el sábado. Alianza juega contra Cacahuatique el sábado. Y el Incarúa juega contra Firpo. Ese partido programado para el domingo. Así que ahí están los partidos para la próxima jornada. Y nosotros, como siempre, vamos apoyando al Facito. Vamos con más de la música a esa hora de la noche a través de Doremix.

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0: 9 de la noche con 37 minutos, 9 ya con 37 minutos. Bueno, por cierto, el domingo jugó el Real Madrid un partido amistoso. Fíjese que no me recuerdo el equipo contra el que jugó, pero sí vi el partido. Y mire, terminó ganando el Real Madrid 2-1. Pero todavía quedó así como que con dudas. Porque no tuvo, digamos, un dominio bastante como se esperaba. Así es que el equipo todavía se está armando. O sea, en este momento todavía se están moviendo piezas. Mourinho es el nuevo entrenador. Bueno, no nuevo, porque ya estuvo hace mucho tiempo. El cual para mí no debería haber estado nuevamente en el Real Madrid. Porque cuando él fue entrenador del Real Madrid, usted se recuerda, no fue el mejor momento del Real Madrid. El Real Madrid ganó las Champions y fue mejor después de él. Así es que estar nuevamente Mourinho como director técnico, no sé, pero yo a mí no me parece la mejor idea. Pero bueno, ya vamos a ver, ojalá que sí. En el caso del Barcelona, no vi el partido, pero también jugó un partido, si no me equivoco, fue el sábado. Fue un partido amistoso. Creo que empató, no me recuerdo, ese sí no lo vi. Pero el del Madrid sí lo vi. Así es que yo creo que en este momento tendría que mejorar un poquito más el Madrid. Pero en eso está, así es que estamos a la espera de la Liga Española, porque ya falta poco para que inicie. Así que para usted que está esperando ya la Liga Española, porque mire, la verdad hace falta. Y la Champions también, todo eso hace falta. Así que muy pronto vamos a tener nuevamente los mejores equipos del mundo jugando otra vez. Bueno, vamos entonces con más de la música a través del 92.5. Y por cierto, hay muchos lugares que están de fiesta
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0: No sé, al mismo tiempo, porque en San Salvador estuvo hace poco la fiesta San Agustín. Pero mire, hay muchos lugares donde hay fiesta en estos momentos. Así es que son varios, hoy los estaba viendo. No me recuerdo exactamente los nombres, pero sí, hay muchos lugares.
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0: Así que para usted que está disfrutando ahí de alguna fiesta, no sé, ahí en el Congo, en Chalchuapa, porque también allá están en fiesta.
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0: Y otro lugar, está bueno, hombre, vaya a disfrutar, vaya a pasarla bien. Usted que siempre tiene días estresantes, pues entonces vaya a disfrutarlo. Donde quiera que haya fiesta, disfrútelo, pásela bien. Vamos con más de la música a través del 92.5. Buenas noches.

0: 9 de la noche, 48 minutos. A través de Do Re Mix 92.5. Bueno, en este momento lo que más se ve en las redes sociales son videos que siguen saliendo del terremoto en Colombia. Mire, son increíbles, la verdad. Lastimosamente, eso fue lo que ocurrió hoy. Nosotros ya sabemos lo que es eso. Ya lo hemos pasado muchas veces acá. El terremoto del 86, el del 2001 también, que fueron dos. Así que lastimosamente, también nosotros ya lo hemos vivido. Y no quiere decir que no vuelva a pasar, lastimosamente volverá a pasar. No sabemos cuándo, pero hay que estar preparado para todo. Así que increíble los videos que podemos ver en este momento, y es increíble las cosas que suceden. Así que mire, preparémonos para todo. Bueno, vamos con más a través del 92.5 a esa hora de la noche. Saludos para los que trabajan todavía. Ahí están laborando. Hace poco estábamos mencionando que hay varios lugares que están de fiesta. Bueno, yo realmente no me recuerdo los nombres, pero sí, hay muchos lugares. Así como el Congo, Chalchuapa, no sé qué otros lugares. Vamos a ver. ¿Qué más tenemos por acá a esta hora de la noche? Quiero ver. Saludos ahí para Billy. Buenas noches, Billy. ¿Qué nos cuenta?
1: Hola, hola, buenos días, Andreita.
0: No, ese fue. No, hombre, este es este que está acá, mire. Hoy sí.
1: Hola, hola. ¿Qué pasó? La fiesta ahorita está en Mexicano, Chalchuapa y Salco, el Congo. Esos cuatro sectores tienen fiesta, papi. Sus fiestas patronales.
0: Bueno, Izalco, el Congo, Chalchuapa. Son lugares que tienen fiesta en ese momento. Así que, mira, hay lugares donde usted puede ir a disfrutar, a pasarla bien, comer dulces típicos, disfrutar de música, disfrutar de todo. Así es que muchos lugares, más que todo aquí en la zona occidental. Así es que para usted que va a ir a alguno de esos lugares, o ya fue, que bueno, hombre, vaya a disfrutar, vaya a pasarla bien. También el fin de semana todavía se puede. Vamos con más a través del 92.5. Seguimos complaciendo con buena música, porque estamos en esta noche de inicio de semana y hay que darle con todo, hombre. He tenido suficiente vacaciones, no me va a decir que no. No, hombre, quiere más, dicen. No, qué bárbaro. Vamos con más de la música. Buenas noches.

10 de la noche, ya con 9 minutos, 10 ya con 9 minutos, Diego Remix 92.5. Bueno, por cierto, hablando de la nueva película de Michael Jackson, que ya se dejó de dar en los cines, rompió récord porque, mire, ya pasó de los 1,000 millones, una película que la verdad casi no costó nada. Así que es una de las más rentables hasta el momento. Lo que se está hablando es que tendría una segunda película, o sea, estaría continuando, porque si usted vio la película, se habrá dado cuenta que la verdad ahí decía como que iba a continuar, o sea, era la parte 1. Entonces ya se confirmó que se estaría filmando la parte 2, así que vamos a tener la segunda parte de esa película, y vaya que bueno, man. Porque disfrutar de esa película, las canciones de Michael Jackson con esa calidad de audio de 5.1 canales, es increíble, con sonido envolvente. Así que para usted que fue al cine y disfrutó de la música, no hombre, mire, disfrutar eso con esa calidad de sonido es un lujo. Así que si usted no fue a ver la película, lo puede ver en streaming, pero mire, póngale ahí como un home theater para que tenga buen sonido, 5.1 canales, porque vale la pena en escucharlo, sí. Así que para los que no lo han visto, ya está disponible en plataformas de streaming. Bueno, así que eso fue lo que se dio a conocer, ya que la película ya recaudó más de 1,016 millones de dólares. Y por esa razón tendría una segunda parte. Mire, yo quisiera que lo hicieran este mismo año. La verdad que uno se queda así como picado, hombre, porque uno quiere ver más. Disfrutar de la música de Michael Jackson es increíble, la verdad que es increíble. Así es que eso fue lo que ya se confirmó, y vamos a tener la segunda parte de la película de Michael Jackson. Así que qué bueno, hombre, qué bueno. Vamos con más de la música en la noche de lunes.

Con 26 minutos, ya con 26 minutos. Bueno, esta noche no va a haber tormenta. Estuvimos revisando el radar desde hace ratos y hoy no hay tormentas en todo el país. Fíjense que hay personas que están alegres porque casi no ha llovido estos días. Pero miren, lamentablemente, muchas cosechas ya se están echando a perder, especialmente en Oriente. Muchos agricultores ya han reportado que han tenido ya mucha pérdida, ya que no ha llovido casi durante mucho tiempo, especialmente ahí, en Oriente. Y eso estaría afectando más adelante el precio de las frutas y la verdura. Así es que no es decir que está contento porque casi no llueve. Lamentablemente eso es lo que está ocurriendo debido al fenómeno del Niño, que trae más calor, especialmente del Océano Pacífico. Así que lamentablemente eso es lo que está sucediendo. Y recuerden que hace meses estaba mencionando que venía el fenómeno del Super Niño. Así es que eso es lo que está afectando bastante la lluvia. Solamente llueve acá en Occidente en algunos lugares, pero en el resto del país casi no ha llovido. Así es que lamentablemente eso es lo que está pasando. Y hoy precisamente tampoco vamos a tener lluvias acá, ni siquiera en Occidente. Bueno, vamos con más a través del 92.5. Estamos ya en la última hora de este turno. Ella nunca llega sola.

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0: De la mañana les estamos saludando a cada uno de ustedes, hermanos, dándoles la más cordial bienvenida a este su programa La Voz de la Liberación. Es enorme el privilegio para poder estarles saludando con la certeza de que las bendiciones de nuestro Dios pues puedan derramarse sobre cada uno de nosotros. Y en esta mañana del día martes, aprovechar para decir que Dios ha sido bueno, que su misericordia cada día sigue a favor de cada uno de nosotros. Este es el programa de la Iglesia Pentecostal Dios es Amor. Venir a este micrófono y decirles a ustedes que Dios es bueno es algo que realmente es privilegio enorme de parte de nuestro Dios. Capítulo 18, versículo 1 en adelante del Evangelio de Lucas. Quiero leer para compartir con todos ustedes lo que dice este sagrado libro, este sagrado escrito. 18:1 dice: también les refirió Jesús una parábola sobre la necesidad de orar siempre y no desmayar, diciendo: había en una ciudad un juez que ni temía a Dios ni respetaba a hombre. Había también en aquella ciudad una viuda, la cual venía a él diciendo: hazme justicia de mi adversario. Y él no quiso por algún tiempo, pero después de esto dijo dentro de sí: aunque ni temo a Dios ni tengo respeto a hombre, sin embargo, porque esta viuda me es molesta, le haré justicia, no sea que viniendo de continuo me agote la paciencia. Y dijo el Señor: oíd lo que dijo el juez injusto. ¿Y acaso Dios no hará justicia a sus escogidos que claman a él de día y de noche? ¿Se tardará en responderles? Os digo que pronto les hará justicia, pero cuando venga el Hijo del Hombre, ¿hallará fe en la tierra? Una exhortación de parte del Señor a través de su gloriosa palabra para que nosotros no descartemos de la vida nuestra la oración, que es tan pero tan importante. Así que en esta mañana del día martes decimos al Señor en oración: buen Dios y buen Padre, en el nombre de nuestro Señor Jesucristo, ponemos en tus santas manos, Señor, estos 60 minutos de programa. Ponemos en tus santas manos, Señor, la vida nuestra, como la vida de cada hermano, de cada radio oyente de este programa, La Voz de la Liberación. Perdona, Señor, los pecados nuestros. Ten misericordia de cada uno de nosotros que hoy se acerca en oración. Bendice a cada uno de nuestros oyentes. Bendice a mi familia. Bendice a la iglesia. Bendice toda la membresía, los obreros, las obreras, los congregadores. Amado Dios, yo te lo pido en esta hora, que en el nombre de Jesús de Nazaret puedas visitar la vida de tu pueblo, donde quiera que estés, Señor, en la sintonía. Visita, Señor, a todos los hermanos de todos los sectores donde estamos llegando con esta señal. Amado Señor, bendice con salud, con prosperidad, con libramiento y protección. Aquellos, oh Dios, que están en situaciones de desesperación, sea tu presencia visitando. Bendice al hermano Juan Fuentes allí en Jayaque. Bendice, Señor, a toda su familia en el nombre de Jesús. Le pido también por los hermanos acá de Las Cruces. Oro, Señor amado, por los hermanos de Chalchuapa y de Sacamil, del Refugio, a los hermanos allá de Atiquizaya, San Lorenzo, el hermano Abel Castro. Señor, bendiga por amor de su nombre a todos los hermanos allá de Aguachapán, la familia González. Bendiga, Padre, los hermanos de Tacuba, los hermanos ahí del cantón La Ceiba. Bendice, Padre, en el nombre de Jesús nuestro Señor, para gloria y honra de tu nombre, la vida de nuestra hermana Rosemary, Señor, la hermana Paula Rivera, toda su familia, la familia Cerceño, Señor, ahí en Río Frío. Bendiga, Padre amado, en el nombre de Jesús, a los hermanos ahí de Metapán, a la gente, Señor, y los hermanos de Chalatenango, a la familia Guardado, la familia Sánchez. Bendiga, oh Dios, en el nombre de Jesús, a la familia Durán ahí en el Castillo o Pico. Bendiga, Padre, en el nombre de Jesús, al hermano César y su esposa allí en el lago de Coatepeque, a la hermana Marlene en el Congo, a la familia López, amado Dios, a todos los hermanos, que quizá no tenga yo la oportunidad, el tiempo, Señor, o mi cabeza no tenga para recordar cada nombre, pero tú le conoces. Bendice tu pueblo en el nombre de Jesús, nuestro Señor y nuestro Salvador. Amén y amén. Decirles bienvenidos a este programa. El día de hoy estamos acá compartiendo San Lucas 18, donde nos exhorta el Señor a orar y no darnos por vencidos. Pedirles sus oraciones, hermanos, porque el mundo está conmovido, conmocionado por las cosas que están sucediendo. Recién todavía no se recupera Venezuela de un terremoto devastador que ha sufrido una de sus más importantes ciudades. Y hoy pues hemos conocido que el día de ayer hemos tenido una sacudida de tierra también en Colombia, y ya se hace del conocimiento del mundo que hay luto, que hay sufrimiento, que hay dolor. Estas son señales realmente contundentes de la venida de Cristo. Cristo dijo: oiréis de guerras, las guerras están ahí. Habrán terremotos y los terremotos están ahí. El hambre, las pestes están también ahí. Estaba leyendo una noticia acerca de la súplica que está haciendo la Organización Mundial de la Salud, conocida como la OMS, para que las diferentes potencias mundiales se unan en la lucha contra el ébola, un virus, una enfermedad que está en la República del Congo, en África, azotando y llevando muerte, una peste. Estados Unidos ahora lamenta y ya tiene fallecidos acerca de una enfermedad también que puede convertirse en una pandemia mundial. Así que mi deber acá como ministro del Señor, detrás de estos micrófonos de radio, exhortarle a usted para que se acerque al Señor, para que aproveche la oportunidad que tiene hoy de escapar de la condenación, recibiendo a Jesús en su corazón, buscando el perdón, reconciliándose con Dios, buscando hacer las paces con el Creador. Y bien, en esta mañana también quiero informar que estamos abriendo las puertas del templo de la Iglesia Pentecostal Dios es Amor ya a las 8 de la mañana, porque a las 9 en punto, a las 9 está iniciándose un gran servicio que está dirigido por la Sociedad de Damas de la Iglesia Pentecostal Dios es Amor, culto que va a durar entre las 9 de la mañana y las 12 del mediodía. El llamado al pueblo cristiano, al pueblo católico, a los enfermos, a los que necesitan del Señor, para que no crucen hoy los brazos y vayamos todos a la casa del Señor. Esta semana es una semana con una agenda muy cerrada de campañas y de un mover extraordinario del poder del Señor. Mañana miércoles, proseguimiento de la campaña Danos Hoy el Pan Nuestro de Cada Día, en el cual suplicamos y aguardamos en esa promesa que Dios es un Dios de providencia, y oramos por la salud de los enfermos, por la libertad de los oprimidos. Mañana. Y queridos hermanos, no todo para, nos estamos preparando para este viernes. En la fecha 14 de agosto estaremos celebrando la poderosa y grande vigilia de restauración espiritual. Vigilia donde estamos convencidos que, como en el día del Pentecostés, el Señor estará derramando de su poder para fortalecer la vida del pueblo, la vida de sus amados hijos, y prepararlos así para ese glorioso día del retorno de nuestro Señor y Salvador Jesucristo. Así que la vigilia va a durar desde las 8 de la noche hasta las 12:30, la primera parte, y la segunda parte va desde la 1:30 hasta las 4 de la madrugada. Una vigilia es una gran oportunidad para ser alcanzados. Predicando su servidor, el pastor Ardón, acompañado por mi familia, mi esposa, mis hijos, mi hija Paola en el altar también adorando al Señor. Y la congregación, más que vencedoras, el grupo de la Sociedad de Damas, Hexemaní, la juventud. Y bien, una fiesta extraordinaria en la presencia del Señor. Han pasado 10 minutos de las 5 de la mañana. Este es su programa La Voz de la Liberación. Quiero que vayamos en este momento a compartir uno de los grandes milagros sucedidos en las campañas de los días miércoles. Escuchemos este que sigue, porque los días miércoles en la mitad de la semana Dios se está moviendo, y mañana vamos a tener un culto en el que se va a mover la bendición del Señor. Prestemos atención. ¿De qué venía mal?
1: De este brazo.
0: ¿Le dolía el brazo?
1: Traía un gran dolor aquí en el codo, todo esto.
0: ¿Cuánto hace que lo tenía?
1: Desde anoche.
0: ¿Cómo se siente hoy?
1: No me duele.
0: Levántelo. Su brazo comenzó a dolerle fuerte anoche, dice, y hoy en la oración Dios la ha tocado y está sanada.
1: Amén.
0: ¿Por qué llora entonces?
1: De alegría.
0: De alegría también se llora. De saber que Dios es bueno. ¿Estás contenta?
1: Mucho.
0: Agradecida con Dios.
1: Así es.
0: Dios te bendijo.
1: Amén.
0: Amén. El varón venía enfermo. Venga. Cuénteme.
2: De dolor de aquí de la espalda por muchos años y no se me ha quitado.
0: ¿Todavía le duele?
2: Sí, todavía tengo.
0: ¿Ahorita le duele?
2: Sí.
0: Tremendo. Yo siempre he dicho, quien sana es Jesucristo. No depende de este inútil servidor el milagro, depende de la mano de mi Señor. Cierre los ojos, levanten las manos arriba. De Señor lo perturba un espíritu humano, pero la sangre de Jesús tiene poder. Cierren los ojitos. Pónganse de pie, por favor, hermano. Somos soldados de Cristo. ¿Cómo se llama el varón?
2: Carlos Salazar.
0: Tiene un dolor acá en la espalda.
2: Sí.
0: ¿Verdad?
2: Por muchos años.
0: Por años. Levanten las manos. Yo solo sé que Dios es poderoso. Si Dios lo va a sanar o no, eso lo sabe mi Señor. La sangre de Cristo tiene poder. Levante las dos manos, Carlos. Te es valiente. Señor, tócalo. Tu palabra dice, Señor, no lo digo yo. Y pondrán las manos sobre los enfermos y serán sanados. El dolor yo lo reprendo. Mira la angustia de este hombre. A muchos años él cuenta aquí hoy que sufre, y tú lo sabes. Fuego te pido, Señor, que lo toque de la cabeza a la planta de los pies. Fuego te pido que lo toque y que lo liberte. Salga en el nombre de Jesús. ¡Sal! En el nombre de Jesús. Un aplauso a Dios. Fuerte. Fuerte el aplauso y los gloria a Dios. Carlos, agáchese así. Busque el dolor. Muévase. Aplausos fuertes. ¿Cómo?
2: No lo tengo.
0: ¿Ya no lo tiene?
2: No.
0: Carlos, pero ¿estás seguro?
2: Sí,
0: estoy seguro. Vamos a agachar de nuevo así. Agáchese así. Sí. Míreme, ahora haga así. Eso. ¿Cómo está?
2: Ya. Siento dormido todo esto aquí y ya no siento el dolor.
0: Desapareció. Jesús lo sanó, hermano. Dale ese aplauso fuerte a la gloria de Dios. Aleluya. Carlos, ¿cuántos años has sufrido así?
2: Desde el 2015.
0: Ya tiene 10, 11 años de sufrirlo, ¿verdad?
2: Hasta hoy sí he estado padeciendo, pero por la fe Dios me ha sanado.
0: Óigame, Carlos, usted entró con el dolor, incluso antes de orar me dijo que estaba ahí el dolor.
2: Sí, ahí estaba.
0: ¿Y ahora después de ungirlo?
2: Dios me ha sanado.
0: Hoy miércoles 1 de julio, en la campaña Danos Hoy el Pan Nuestro de Cada Día, Jesús lo ha sanado a Carlos, 11 años sufriendo con un dolor en la espalda. Dale ese aplauso más fuerte, iglesia. El Señor Jesucristo sana. ¿Contento, Carlos?
2: Sí, contento, bendecido.
0: Bendecido.
2: Dios ha hecho en mí.
0: Por el milagro que Dios ha hecho.
2: A través del pastor Antonio.
0: Pero el milagro lo hizo Jesucristo. Yo estoy aquí de más. La gloria es para el Padre, el Hijo y el Espíritu de Dios. Carlos, usted me contaba que usted llegó a la iglesia hace años, cuando estaba por allá abajo.
2: Ya no quise seguir viniendo, y cuando me aparté de venir a la iglesia, todos los males, el diablo comenzó a atacarme. He llegado hasta hoy al suelo.
0: Se imagina. Y la gente cree que es broma, pero es verdad. Se aparta de Dios y el sufrimiento llega. Y Carlos, hoy que ha vuelto, Dios lo ha vuelto a sanar.
2: Sí, sí.
0: Hoy se va nuevito.
2: Porque yo antes, en aquellos tiempos, yo venía con el corazón así, grande, grande, como 5 libras. Y yo caí al suelo ahogándome. Y sentí al corazón que ya no iba a volver a
0: la... muriendo.
2: Sí, y a través de la oración. Y entonces vengo recibiendo muchos milagros.
0: Carlos, yo quiero algo. Usted dice, me fui, me aparté y todos los males el diablo me trajo. ¿Sí? Hasta me arrastró al suelo. Y ahora que ha regresado, Dios ha tenido una vez más misericordia y lo ha vuelto a sanar. Es el Dios que tenemos, misericordioso. ¿Contento?
2: Sí, contento.
0: ¿De dónde viene usted, hermano?
2: De Candelaria de la Frontera, Colonia Las Ánimas.
0: Jesús le sanó el corazón, lo tenía grande, se moría. Y hoy vino con un dolor de más de 11 años en la espalda y también lo sanó el Señor. ¿Su nombre?
2: Carlos Salazar Hernández.
0: Dios lo bendiga. Amén. Vuelva a su silla, un aplauso fuerte a Dios. Aleluya. Apláudale a Dios, hermano. Es lo que estamos experimentando los días miércoles cuando iniciamos la campaña Danos Hoy el Pan Nuestro de Cada Día. Y el día de mañana miércoles vamos a estar en un culto especial desde las 8 de la mañana hasta las 12:30. Y bueno, la expectativa es grande y así nos preparamos para poder alcanzar las grandes bendiciones de nuestro Dios. Muy atentos. Muy atentos, hermanos, muy atentas, hermanas y amigos oyentes, porque se viene algo sorprendente a celebrar en la Iglesia Pentecostal Dios es Amor. Y es que este día que se acerca, viernes 14 de agosto, atención, viernes 14 de agosto, vamos a estar en la celebración de una gran vigilia de manifestación del poder del Espíritu Santo. Vamos a estar con todo el pueblo, con los obreros, con las obreras, con la membresía, en un culto, en una vigilia de mucho poder. Y mi hija, la hermana Paola, también vamos a estar en el altar, en la parte de la alabanza, de la exaltación a nuestro Dios. Y pues el llamado para que usted, mi querido hermano, mi querida hermana que está en la sintonía, pues no se quede en su casa, se prepare para participar y para ser alcanzado por la bendición de nuestro Creador. Así que muy atentos, muy atentas, hermanos y hermanas y amigos radio escuchas. Estamos aquí junto a mi hija para compartir con ustedes ya pues un aviso importante para lo que será esta gran vigilia de este viernes 14 de agosto.
3: La paz del Señor, amados oyentes de la Voz de la Liberación. Presentando delante de ustedes para hacerles esta invitación para este 14, donde se hará una vigilia maravillosa.
0: Es la vigilia de la restauración espiritual desde las 8 de la noche. Comenzamos con 90 minutos de oración y de las 9:30 estamos en la parte de la alabanza, en el avivamiento, la adoración. Estamos convencidos que será una noche donde pues vamos a tener la bendición de Dios y la oportunidad de poder nosotros prepararnos para el regreso de Cristo, ya que todo lo que vemos anuncia la venida del Señor.
3: Amén. Todo lo que vemos son señales que nos avisan que Cristo viene. Y sabemos que las vigilias son donde nosotros nos preparamos espiritualmente para nosotros poder estar bien con el Señor. Así que les hago esta invitación para que ustedes se hagan presente y que vayan con mucha disposición en su corazón, con mucha disposición, con mucha entrega, creyendo que van a sentir al Señor, que Dios va a obrar en sus vidas. vidas y que hará cosas gloriosas en sus corazones, porque la disposición, cuando está realizada desde la genuinidad, Dios obra de una manera extraordinaria, y desde ya nos estamos preparando para poder adorar a Dios con todo el corazón, adorarlo en espíritu y en verdad, y preparándonos también en oración, ¿no? Avisándole a todas las personas de que vayan a esta poderosa vigilia y que Dios estará ahí, porque Él es el principal y Él va a estar ahí, Él nos va a preparar espiritualmente y nosotros vamos a recibir de sus bendiciones. Así que les invito a todos ustedes a que vayan abiertos, aleluya, abiertos a la posibilidad de las cosas que Dios hará en sus vidas, y vayan con esa mente de que Dios obrará, con esa fe de que Dios hará aquello que es imposible para la mente humana.
0: Es así como nos preparamos entonces para esta gran vigilia. Las vigilias tienen una particularidad, y es que tenemos más tiempo para poder pasar en la oración, para poder escuchar la palabra, para poder orar por los enfermos también, porque será una noche para orar por los que están sufriendo y padeciendo, para que sean alcanzados por la mano del Señor.
3: Amén. La verdad de que Dios está haciendo cosas maravillosas, y ahí es donde nosotros vemos la identidad de Dios y vemos que Dios no cambia, que Dios sigue haciendo milagros. Todo depende de que nosotros vayamos con un corazón dispuesto, creyendo de que Dios obrará y que el milagro que nosotros ansiamos, Dios lo hará. A veces, cuántos padecimientos el médico ha dicho que ya esa enfermedad no tiene cura, o que es una enfermedad que es crónica y la persona está padeciendo crónicamente de algún dolor, de algún padecimiento, incluso de cosas que no se ven pero se sienten, como por ejemplo la ansiedad, la depresión y muchas cosas que son causadas por la inestabilidad de la vida. Pero Dios va a estar ahí. Miren, Dios liberta al hombre, liberta incluso la mente de la persona y también el corazón, para ser libre, porque primero, para poder recibir nosotros las bendiciones de Dios, debemos ser libres en nuestra mente y creer que Dios es el que está obrando.
0: Cristo dijo: al que cree todo le es posible. Así que así nos preparamos para este viernes 14 en la grande y poderosa vigilia.
3: Así es, bendiciones para todos.
0: Recuerden que estamos ubicados en la lotificación Grano de Oro, calle hacia Los Naranjos, frente a la ferretería La Ceiba. Será una noche para no olvidar, porque será una noche en la presencia del Señor. En las vigilias tenemos nosotros milagros acontecidos, sanidades impresionantes que suceden para la gloria de nuestro Dios. Y me gustaría escuchar en este momento parte de los testimonios de gente que, participando en las vigilias, hoy cuenta cómo la bendición de Dios se derramó sobre su vida, cómo la bendición de Dios hoy realmente es algo que se puede testificar, porque Dios ha sido fiel. Escuchemos un caso de una persona que participó en una vigilia y fue sanada por el Señor.
4: Amada hermana, ¿cuál es su nombre?
5: Marixa Méndez.
4: Marixa, ¿de qué sufría?
5: Pues yo he estado bien mal del intestino.
4: ¿Y qué sentía en tu intestino?
5: Pues últimamente yo sentía que algo me reventaba por dentro. Y siempre me había quedado molestia en la columna, pero yo me siento bien.
4: ¿Estás segura?
5: Sí, amén.
4: ¿Y el tema del intestino, cómo está? ¿Cómo se siente?
5: Pues ahorita yo no siento nada.
4: ¿Y venía mal?
5: Sí, más que todo la columna.
4: La columna, haga un poquito para acá, venga aquí por favor. Toque donde estaba la columna molestando.
5: Esta parte de acá.
4: ¿Era fuerte el dolor?
5: Sí.
4: ¿Agacharle dolía?
5: Sí.
4: Párese mirando para allá y agáchese por favor, para que busque el dolor. Los aplausos son a Dios. ¿Otra vez más? Una más, una más. ¡Aplauso fuerte, hermano! Hermana Marixa, dime cómo está la columna.
5: Pues yo la siento sana.
4: ¿Se siente sana? ¿No hay dolor?
5: No.
4: ¿A cuánto tiempo ha estado con el problema de su columna?
5: Quizás como unos 13 años.
4: Dios mío, hermanos, oiga, 13 años. 13 años de tortura, de tormento, con el dolor en su columna fuerte. ¿No se podía agachar?
5: No.
4: ¿Era permanente el dolor?
5: Sí.
4: ¿Fue con los médicos?
5: Sí.
4: ¿Qué dijeron?
5: Pues me decían que no tenía nada. Y yo tenía súper inflamado el estómago a un lado, porque estaba bastante fornidita y se me veía más la inflamación. Y me decían, usted así es, no tiene nada. Pero solo yo sabía la angustia que yo pasaba.
4: Ponga cuidado, hermanos. Por favor, escúchenme. Presten atención. Ella dice que ella fue con los médicos. Sentía el intestino a reventar. Estaba un poquito siempre más gordita y tenía mucho más inflamado el estómago a causa del intestino y el dolor en su columna. Y dice que al ir con los médicos le decían que ella no tenía nada. ¿Sabe por qué? Porque los espíritus de enfermedad se esconden de los aparatos médicos, pero del Espíritu Santo no se pueden esconder. ¡Aleluya! Y Dios la tocó a la hermana Marixa Méndez y la sanó. Ese aplauso más fuerte. Más gloria a Dios, iglesia, y a su nombre. A su nombre. Hermana Marixa, ¿es así como lo dije?
5: Sí, amén. Así es.
4: Dolor, inflamación, y los médicos dicen que no tiene nada.
5: No tengo nada y que yo así era. Y yo ya cansada tanto a medicina, que me decían que tome esta agua de no sé qué, que estas pastillas, inyecciones, y yo ya no sabía qué hacer. Pero yo tenía fe que Dios me iba a sanar.
4: ¿Y es primera vez que ha venido hoy?
5: Sí.
4: ¿Escuchó la radio?
5: Sí.
4: ¿De dónde viene?
5: Ahorita estamos viviendo aquí por el Matasano.
4: Por el Matasano, primera vez han venido. Y 13 años ha sufrido, hermano. Pero mi Cristo es precioso y poderoso y su amor es grande. Y la sanó a la hermana Marixa. ¿De su estómago está sana?
5: Sí, yo me siento sana.
4: ¿Y de su columna también?
5: Sí.
4: Se agachó 3 veces.
5: Y no sentí nada.
4: ¿Por qué sigue tocando?
5: Porque todo el día, donde yo me hacía así, yo me sentía hasta inflamado.
4: Seba, haga esto, mire, para que la columna se ponga a trabajar. Haga esto así.
6: Oye, Jesús.
4: Ahora para allá. Ya parece que un instructor de gimnasio yo. Aleluya. Dale un aplauso fuerte a Jesucristo. Hermana Marixa, yo estoy contento al verte sana.
5: Amén. Sí.
4: Evangelista Carlos, esta es la razón por lo que la iglesia Dios es amor predica poder y milagros.
6: Amén, aleluya Jesús. Son los milagros que Dios hace al participar, amados hermanos, en estas vigilias de poder. Démosle palmas a Cristo, gloria a Dios.
4: Amada hermana, sanada.
5: Sí, amén. Sí, amén.
4: Lo que escuche por la radio es verdad que Dios hace milagros.
5: Sí. Y yo empecé a escucharlo porque mi padre, él todos los días escucha.
4: Ándale, tengo un fiel oyente. ¿Cómo se llama su padre?
5: Manuel de Jesús Méndez.
4: Manuel, que Dios lo bendiga. Lo voy a saludar en la radio, oiga. Es más, lo estoy saludando ya porque lo va a escuchar su testimonio por la radio. ¿Está bien?
5: Amén.
4: ¿Contenta?
5: Feliz.
4: ¿Qué le dice a los enfermos en casa para que nos escuchen cuando tengamos la radio?
5: Pues que se pongan en las manos de Dios porque es lo único que nos queda.
4: ¿Les aconseja que vengan acá a la iglesia Dios es amor?
5: Sí, que vengan acá.
4: ¿Le ha gustado el culto?
5: Sí.
4: ¿Qué le ha parecido?
5: Pues es muy bonito y yo veo a todos alegres y yo sé que han recibido sanidad de Dios.
4: Gloria a Dios. ¿Y cómo no vamos a estar alegres, hermano? ¿Cómo no vamos a estar alegres? Dios está con nosotros. ¡A su nombre! ¡Nos escucha y a su nombre! A ver, los pentecostales que aplaudan y glorifican a Dios. Gloria a Dios, gloria a Dios, gloria a Dios. La hermana Marixa, 13 años sufría. Estómago inflamado y columna con dolor y sentía hasta inflamada la columna. Y ahora no más, Jesús la sanó en la vigilia de los vencedores. Amada, que Dios te bendiga. Regálame más una vez tu nombre.
5: Marixa Méndez.
4: ¿Y a dónde es que vino?
5: De aquí del Matasano.
4: Del Matasano, pasa allá. Que Dios te bendiga.
7: A la casa de Jehová iremos. Yo me alegré con los que...
0: Esta va a ser una noche extraordinaria, hermanos, porque es una vigilia para estar en la presencia del Señor y ser alcanzados por la mano de Dios con un milagro, con una sanidad, con una liberación. Yo quiero hacer este llamado extensivo a todos nuestros hermanos, a todas nuestras hermanas, porque específicamente será una vigilia también de oración, de mucha oración. vamos a aprovechar que tenemos la oportunidad de tener más tiempo y vamos a estar presentando el mural de fotografías que está allí en la iglesia. Ustedes que llevaron fotografías y nos las han retirado, vamos a estar presentándolas delante del Señor. Vamos a presentar también esa caja de peticiones que está en el altar. Vamos a hacer una oración especial para pedir a Dios que todas esas peticiones, que todos esos milagros que están ahí pedidos se puedan cumplir en la vida de su pueblo. Así que, hermanos, este viernes 14 de agosto no se queden en la casa. Quiero decirles que vale la pena hacer un esfuerzo, vale la pena poder apartar esa noche para estar en la presencia del Señor, para estar en la gracia y en la manifestación de nuestro Dios. Recuerden, hermanos, la dirección: Lotificación Grano de Oro, calle A Los Naranjos, frente a la ferretería La Ceiba, en la ciudad de Santa Ana. Cualquier inquietud o más información que usted necesite más concisa, escriban al 61975512, 61975512. Y quiero recordarle al pueblo, vamos a levantar un clamor este viernes, un clamor por las personas que están en un hospital, por las personas que son inmigrantes en otro país y lo están pasando mal, por las personas que están en una cárcel, que están en un centro penitenciario. Sabe Dios los motivos, pero nosotros vamos a estar orando, intercediendo como iglesia, como pueblo del Señor, orando por la salvación de esas almas, orando incluso por la liberación literal de esas personas. Este viernes, hermanos, hermanas, yo quiero invitarles a que ustedes asistan, porque será una vigilia de humillación, una vigilia de restauración, una vigilia de Pentecostés, de fiesta en la presencia del Señor. Quiero recordarle a la membresía de la iglesia, la vigilia es para que usted pueda, hermano, ser fortalecido. Haga todo lo posible. No busque usted la oportunidad para no asistir, un pero, puede inventarse un obstáculo. No, venza, porque es importante. Importante abrir los ojos. Este tiempo que estamos viviendo no es un tiempo para tomarlo a la ligera. Cristo está volviendo todo lo que nuestros ojos ven, lo que diariamente vemos en noticias y escuchamos en las diferentes plataformas digitales, anuncian el regreso de nuestro Señor Jesucristo. Mateo 24 dice la Escritura: oiréis de guerras, de rumores de guerras. Eso es lo que dice la palabra de Dios. Y de terremotos, hambres y pestes, amigos oyentes. Y eso se ha cumplido delante de nuestros ojos. Por eso yo, el llamado que tengo para ustedes este viernes, vamos a la poderosa y grande vigilia de restauración espiritual. Vigilia de la humillación, vigilia del Pentecostés de Dios, del mover profético y poderoso del Espíritu Santo. Así que, hermanos, así que hermanas, nos vamos todos a la iglesia pentecostal. Dios es amor. Lotificación Grano de Oro, calle A Los Naranjos, frente a la ferretería La Ceiba. Vigilia desde las 8 de la noche hasta las 12:30, la primera parte. Luego tenemos un refrigerio, compartimos de 12:30 a 1:30, y a la 1:30 arrancamos la segunda parte hasta las 4 de la madrugada. En ambas participaciones hay alabanza, hay palabra de Dios y hay oración de milagros. Así que, amados hermanos, ustedes acaban de escuchar cómo en las vigilias se mueve, se manifiesta el poder del Señor. No paramos, francamente, estamos de pie, seguimos de frente anunciando salvación y vida eterna. Usted que me está escuchando, no es casualidad, esta es la oportunidad que le brinda el Señor para que usted lo conozca, para que usted sepa que hay salvación, que no todo está perdido, que hay esperanza, y esta esperanza tiene un nombre, se llama Jesucristo, el Hijo bendito y santo de Dios, para el que no hay imposible. Como punto número uno, Jesús quiere salvarle. Le puedo probar yo con la Santa Biblia, y para ello nos vamos al Evangelio de Lucas, capítulo 5, versículo número 17 en adelante. Usted preste atención y entérese de cuáles son los principales puntos del Señor en la vida del ser humano. Aquí tenemos, por ejemplo, el caso de un hombre paralítico, que desde el verso 17 en adelante la Escritura dice que lo trajeron entre cuatro, y al querer llevarlo adentro no había por dónde entrar, y aquellos, dice la Escritura, que abrieron una abertura en el techo y lo bajaron y le pusieron delante del Señor. Y la Escritura dice en el versículo 20: al ver él la fe de ellos, le dijo: hombre, tus pecados te son perdonados. Escuche usted que antes de sanarle, le perdona. Entonces Cristo quiere salvar su alma, perdonar sus pecados antes de bendecirle físicamente o económicamente. Y la Escritura nos muestra, queridos hermanos, queridas hermanas, que a aquel hombre el Señor le dijo: tus pecados te son perdonados. Y los religiosos de aquella época estaban ahí y le dijeron blasfemias, y no lo gesticularon con su boca, no lo exteriorizaron, simplemente lo dijeron en su corazón: blasfemias dice este hombre, porque solo Dios puede perdonar pecados. Desconocían ellos que Jesús es el Dios creador también de los cielos y la tierra. Entonces el Señor Jesús dice que, conociendo los pensamientos de ellos, en el verso 22, respondiendo, les dijo: ¿qué caviláis? O sea, ¿qué pensáis en vuestros corazones? ¿Qué es más fácil decir: tus pecados te son perdonados, o decir: levántate y anda? Pues para que sepáis que el Hijo del Hombre tiene potestad en la tierra para perdonar pecados, dijo al paralítico: a ti te digo, levántate, toma tu lecho y vete a tu casa. Y al instante, levantándose en presencia de ellos y tomando el lecho en que estaba acostado, se fue a su casa glorificando a Dios. Ahora ustedes notan, primero lo salva, primero lo perdona y después lo sana. Entonces Dios le quiere salvar a usted, le quiere perdonar a usted y también quiere sanarlo, también quiere salvarlo, prosperarlo, bendecirlo. Así que vámonos este viernes a la gran vigilia, desde las 8 de la noche hasta las 4 de la madrugada. No se quede en su casa, no se quede en su casa, esfuércese, porque los valientes, dice la Escritura, son los que heredarán el reino de Dios. Y este es tiempo para que usted, como cristiano, no se acomode, sino que se prepare para el regreso del Señor. Retomando un poco la información, quiero avisarles que el día de hoy, pues, estamos de campaña, estamos celebrando el culto a cargo de la Sociedad de Mujeres. El día de hoy comienza el culto a las 9 y termina a las 12, solo que la iglesia abre a las 8 de la mañana sus puertas a todo público. El ingreso ya se puede hacer desde las 8, pero el culto empieza a las 9 el día de hoy. Mañana miércoles sí abrimos a las 8, comenzamos a las 8, terminamos a las 12:30. El día de hoy la Sociedad de Mujeres, con la prédica, con la oración por los enfermos, hermana Mercedes Yardón y su servidor el día de mañana. Mañana estaré ahí 9:30 ya en la alabanza. Y hermanos, luego la oración de milagros y de sanidades estaré haciendo el día de mañana, sobre todo los que asistan. No se queden en la casa porque vale la pena. Hemos tenido este domingo pasado un culto tremendo y los domingos anteriores también. Quisiera que ustedes conozcan lo que está sucediendo en la actualidad en la iglesia Dios es Amor. Escuchen este caso. Así como la arena en la mar.
4: ¿Qué pasó con usted, hermano?
8: No, ya me, gracias a Dios, ya me siento, no siento dolor en la columna.
4: ¿Cómo usted se llama?
8: Edwin Alexander.
4: Venga aquí, Edwin. Edwin vino temprano y me estaba contando que él sufría con dolores en la columna, ¿verdad?
8: Sí. Pero gracias a Dios que hoy ya no siento nada de dolor en la columna.
4: ¿Qué habían dicho los médicos con respecto a eso?
8: Que ya no tenía ya remedio.
4: Los médicos dijeron que no tenía cura en cuanto al tema de su columna.
8: Como yo de los discos es que esto me detectaron que estaba molesto, va, pero ya me dijeron.
4: El diagnóstico es discos desviados.
8: Sí, que ya medicina ya no había solución, pues, para mi columna. Pero ya no siento yo dolor.
4: Los discos desviados o desgaste en la columna, ¿qué provocaba? ¿Qué,

0: lo que era, era la que como la maquinaria de mi cuerpo, que eso ya no tenía remedio.
1: Tremendo, le dijeron que su columna está tan dañada que no tiene arreglo. Amén. Que no tiene arreglo, él no podía agacharse, él no podía hacer nada de lo que hizo. Y hoy se ha agachado, ha buscado, ha torcido la columna y dice que no siente nada, nada, nada. Los médicos lo desahuciaron, pero Cristo tiene la última palabra. Y a Edwin Jesucristo lo sanó aquí, en la campaña. Levántate, resplandece. Santa Ana, levántate, porque Dios tiene algo grande contigo. El aplauso, la gloria para Dios. La gloria para Dios, iglesia. Edwin, estás sanado.
0: Sí, gracias a Dios me siento contento porque ya no siento dolor en la columna.
1: Primera vez que ha venido a la iglesia.
0: Sí, pero ya tenía días de escuchar la radio, y ahí había escuchado yo que de los milagros, pues de testimonios que pasan a dar las personas. Entonces así fue como decidí hoy venir acá.
1: ¿Ha valido la pena?
0: Sí, ha valido la pena. Sí.
1: ¡Aleluya! ¿Cómo no va a valer la pena? Imagina lo que es un dolor en la columna. Es una cosa terrible. La columna, las vértebras son las que sostienen el cuerpo, definitivamente. Poquito usted tiene dolor y usted no tiene movilidad por otro lado, porque es terrible. Hay un nudo de nervios que baja por toda la columna y eso es impresionante. Cuando hay desgaste o desvío de discos de la columna, como se dice médicamente, estos presionan esos nervios y el dolor es terrible. Pero aquí está Edwin, ya se agachó, ya buscó y dice que no tiene nada. Contra todo pronóstico, Jesucristo ya lo sanó. ¡La gloria a Dios, iglesia, y a su nombre! Este milagro ha sucedido contigo, Edwin, y ha sido la mano del Señor sobre ti. ¿Qué consejo a nuestra gente que escuche el programa de radio?
0: Que primeramente Dios y que también la fe va, porque sin fe es imposible alcanzar algún milagro que uno quiera.
1: Tremendo eso. Sin fe es imposible, pero con fe es posible.
0: Todo es posible.
1: Su primera vez aquí.
0: A primera vez.
1: Sanado.
0: Sí, sanado.
1: El programa lo ha bendecido a usted entonces.
0: Sí, así el programa.
1: Aumentó su fe.
0: Sí.
1: Y su testimonio también va a aumentar la fe de cientos de personas. Columna ya no tenía arreglo según la ciencia médica, pero Jesús ya le arregló su columna. ¿De dónde vino, hermano?
0: Del cantón Palo de Campana.
1: ¿Nombre completo?
0: Cantón Palo de Campana, Caserío Guadalupe.
1: ¿Y su nombre?
0: Edwin Alexander Díaz.
1: Dios lo bendiga, Edwin. Que no sea la última vez que venga ni la primera. Amén, siéntese.
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1: Y la sierva, amén. Venga acá, por favor. Camina sin miedo. ¿Cómo te llamas?
3: Araceli.
1: ¿Qué pasó, Araceli, con esas lágrimas?
3: Bueno, es que ya tengo años de estar padeciendo de mis rodillas y estoy, pues, en un proceso de operación. Pero yo confío en Dios y sé que Dios, pues, ha hecho la obra. A ver.
1: ¿Qué sentía Araceli en las rodillas?
3: Pues, un dolor fuerte porque yo, pues... Si me pregunta qué es no sentir dolor, yo vivía con dolor día y noche, ya no sé qué es no sentir dolor.
1: ¿Cuánto tiempo con ese dolor?
3: Vengo padeciendo desde el 2014, pero desde un tiempo para acá, desde unos 7 años para acá, me agarró más fuerte los dolores de rodillas.
1: 12 años dolor en las rodillas y dice, no hay un día solo, un momento solo que no tenga dolor. Pero hace 7 años el dolor es más fuerte, más

0: precio a tal grado que ella sufre con dolor hasta el borde del desespero, ¿es verdad?
1: Amén.
0: Y dime una cosa, Araceli, ¿qué ha pasado con esos dolores ahora en esta oración?
1: Pues gracias a Dios ahora pues no siento ese dolor porque hasta mi forma de caminar había cambiado y la verdad que me sentía hasta con vergüenza, ¿verdad? Como yo camino porque yo no era así, pero sé que Dios es grande. Y
0: ¿no hay dolor en las rodillas?
1: Pues ahorita no siento el dolor. Y
0: ¿nada?
1: No, porque sí me puedo agachar.
0: Sí se puede agachar y no podía. Agáchate. Está llorando. Mira, Araceli, llora si quieres llorar. Vamos a dar la vuelta. Abra el pasillo allí, hermano. Apártate, Jorge. Vamos a caminar para la entrada. Vamos. Ella dice hasta su manera de caminar había cambiado. Era fuerte el dolor. Un solo momento no vivía sin el dolor. Y ahora desapareció. 12 años atormentada. Regresa conmigo, Araceli. Y camina lo más rápido que pueda. Haga lo que no podía hacer. ¡Da gloria a Dios, iglesia! Es el Cristo que predicamos en la iglesia pentecostal. Dios es amor. Por 12 años atormentada. Mira, está caminando. Abra los ojos, hermana. Y camina, está caminando, ojo cerrado. Aleluya. ¿Cómo te sientes, hermana?
1: Feliz, hermana.
0: No hay dolor.
1: No.
0: Dime una cosa, ¿cómo se puede estar feliz y llorar a la vez?
1: Se siente un gozo grande porque sé que Dios me ha contestado mi petición. Y por eso pues
0: siento... Esos son las lágrimas.
1: Así es, hermana.
0: Porque entonces llora de felicidad. Los 12 años con el dolor, pero de 7 años para acá, insoportable.
1: Así es, insoportable el dolor. Sé que yo le decía al Señor que solo Él y yo sabía cómo me iba a trabajar.
0: Así trabajaba.
1: Amén, así trabajo, hermano, pero sé que desde ahora en adelante Dios me ha restaurado mi rodilla porque las dos tenía mal. No tenía
0: cartílagos. Las dos.
1: Las dos rodillas.
0: ¿No tenía qué?
1: Cartílagos en mis rodillas.
0: No tenía cartílagos en las rodillas. Imagínese. Ella no tiene cartílagos en las rodillas y está caminando. Y dice que no tiene dolor. Cuando no hay cartílagos, las rodillas están secas.
1: Están secas.
0: No hay ligamentos.
1: No, no hay ligamentos.
0: Eso provoca desgaste y dolor.
1: Así es. Al caminar, al estar sentado está bien uno, pero cuando uno se levanta ya como cuando chocan los huesos, ¿verdad? Ahí es donde duele la rodilla.
0: ¿Y no le duele ahora?
1: Ahora no me duelen.
0: Fuerte el milagro, hermano. Poderoso el milagro, tremendo. ¿Vivía con medicación?
1: Solo en el seguro, solo acetaminofén me daban y la verdad que me la tomaba en el nombre de Dios, ¿verdad? Para trabajar el rato de la mañana. Pero el dolor siempre estaba ahí.
0: No había entonces medicación que aliviase nada.
1: No.
0: Pero el nombre de Jesús no la ha aliviado, la ha sanado. Y si no tenía cartílagos, ya tiene cartílagos nuevos. ¿Cuántos aquí son pentecostales que glorifiquen a Dios? Este milagro es poderoso, es tremendo. Estamos en la campaña. Levántate y resplandece porque ha venido tu luz y la gloria de Jehová. Ha nacido sobre ti. La gloria de Jehová ha caído hoy sobre este local aquí en Santa Ana. Y el pueblo de Dios está recibiendo los milagros poderosos de Cristo. ¿Estás contenta, Araceli?
1: Sí, estoy muy contenta y agradecida con Dios porque mi hermana y mi cuñado siempre vienen aquí y hace bastante me estaban diciendo que viniera. Y
0: ¿usted nunca había venido?
1: Ya había venido, hace años que vine también y acá pues yo también recibí un milagro muy grande. Que el trabajo donde estoy pues Dios me lo dio porque yo aquí hice mis votos y así como se lo dije al Señor así me lo ha dado y ahí sigo en mi trabajo, hermano.
0: Tremendo lo que hace Dios. Dios le dio trabajo, contestó sus votos. Y los médicos tenían preparada la cuchilla para arreglar sus rodillas. Y el Señor se adelantó. Ya la sanó. El médico de médicos es Cristo. ¿Estás contenta?
1: Estoy muy feliz.
0: Las lágrimas son de gozo.
1: Así es.
0: ¿Su nombre completo?
1: Araceli Portillo Pérez.
0: ¿De dónde viene?
1: De ahí del Copinol.
0: Que Dios la bendiga. Hay gente que dice que esto son cosas arregladas. Hasta hoy la veo. Jesucristo es el que sana. Vuelva a su silla. Y ahora camina con libertad, mírela. Está caminando para la gloria del Padre, del Hijo, del Espíritu Santo.
2: Imposible describir con palabras lo que hemos podido escuchar, y es que cuando uno dispone su corazón, Dios es misericordioso y Dios nos bendice. Por eso el llamado, hermanos, hoy martes hay culto, aproveche la oportunidad. A veces no hay un mañana, hay que aprovechar el día de hoy. Si mañana Dios lo permite, tendremos una campaña de mucho impacto, de mucho poder, desde las 8 de la mañana hasta las 12:30, hoy de 9 a 12, mañana de 8 a 12:30. El llamado es para que usted pueda, junto a su familia, asistir. Lleve a los enfermos, lleve a los que sufren, lleve a los que padecen. Ya usted ha escuchado lo que Dios es capaz de hacer en la vida de cada uno de aquellos que se disponen para buscar el rostro y la presencia de nuestro Dios. Si no conoce, yo le voy a decir dónde estamos ubicados. Es en la ciudad de Santa Ana, en Lotificación, Grano de Oro, calle Los Naranjos, frente a la ferretería La Ceiba. No pretendo convencerle, usted tome la decisión. La vida que usted quiera vivir, esa es la que usted va a vivir. Si usted decide hoy acercarse al Señor, usted será bendecido por Dios. Cristo dijo, el que a mí viene, dijo, yo no le echo fuera. Y las palabras del Señor han sido fieles y Dios es capaz de cumplir su palabra. Por lo tanto, el llamado sigue firme para que usted pueda el día de mañana estar con nosotros en el local de la Iglesia Pentecostal Dios es Amor. Y así pueda usted disfrutar del milagro, de la bendición, de la respuesta, de la mano poderosa de nuestro Dios. Vamos a anotar con atención la dirección de la iglesia. La dirección es la siguiente: Lotificación, Grano de Oro, calle hacia Los Naranjos, enfrente de la ferretería La Ceiba. Allí es donde nos vamos a reunir el día de mañana y recibir las bendiciones grandes que emanan de la presencia de nuestro Dios. Porque no se olviden, no se olviden las palabras de Cristo, que siempre fueron: vengan a mí los trabajados, cargados, y yo los haré descansar. Y les tengo buenas noticias. Esta semana, como ustedes saben, estamos hablando de martes, mañana miércoles, hoy de 9 a 12, mañana de 8 a 12:30. El viernes es vigilia, de 8 de la noche a 4 de la mañana. El domingo, de 8 a 12. Y para el día domingo 30 de agosto, si Dios así nos lo permite, vamos a estar celebrando una poderosa fiesta en la presencia del Señor. ¿Y a qué se debe? Y es que estamos celebrando 31 años de Iglesia Pentecostal Dios es Amor en la ciudad de Santa Ana. Y para esta gran fiesta espiritual, vamos a estar contando con la participación del pastor Ángel Miguel del país de Honduras, por primera vez en la ciudad de Santa Ana, en El Salvador, predicando la palabra de Dios. El pastor Ángel Miguel García, del país de Honduras, del vecino país de Honduras, primera vez en Santa Ana. Y hay un grupo ya de hermanos que están preparando sus votos de gratitud a Dios por estos 31 años, y estamos agradecidos porque muchos de los que hoy nos congregamos podemos decir que estamos vivos gracias a Dios y después a este ministerio sagrado. Y en este listado de los votos, el primero es su servidor, Juan Pablo Ardón. Está Reina Isabel Galicia, Carmina Chávez, Johnny Villanueva, Epifanio Galdames, Amílcar Argumedo, Elizabeth González, Pablo Natanael, María Mercedes, Joana González, Roberto Santeliz, Jorge Villanueva Mata, Marlon Adalis Salazar, Elena Guzmán, Cecilia de Arévalo, Fernando Arévalo, Jorge Dueñas, Dolores Esmeralda Cruz, Dolores Melgar, Juan Fuentes, Susana Santos, Magdalena Cordero, Alfonso Valle, Juan Antonio Clemente, María Guadalupe González, Carlos Polanco, Isabel López, Lucía Flores, Mayra Noemí Gómez, Marta Ochoa, Oscar Cruz, Sara de Cruz, Yulisa Arévalo, Genaro Chávez, Carlos Alvarado y Arely Arévalo. Son los nombres de quienes se preparan con sus votos para el 30 de agosto celebrar los 31 años de Iglesia Pentecostal Dios es Amor. Quiero decirles que un avivamiento extraordinario está sucediendo en la ciudad de Santa Ana, así que prepárense, hermanos, porque no vamos a parar hasta que Cristo venga o hasta que pues el Señor nos llame a su presencia, o mientras nos permita estar como pastores de la Iglesia de Santa Ana, no vamos a parar de anunciar salvación, de anunciar vida eterna y de anunciar que sin paz y sin santidad nadie verá al Señor. El tiempo se nos va y quiero en estos minutos orar porque el final de este mes, 30 de agosto, será una gran bendición, esa gran fiesta de aniversario. Padre y buen Dios, bendice a mis hermanos y a mis hermanas que hoy están en este listado de quienes estamos ofreciendo nuestro voto y preparándolo para el domingo 30, como gratitud por las bendiciones recibidas de ti. Gracias por este ministerio que está, Dios mío, en esta ciudad. Gracias por las almas que hasta hoy, Señor, te conocen, que hasta hoy, Dios mío, están, Dios mío, formando parte de este ministerio. Gracias por los que has sanado, por los que has libertado, por los que has salvado. Y te pedimos que añadas cada día los que han de ser salvos. Bendice la llegada dentro de tus planes del pastor Miguel Ángel de Honduras, oh Señor, en el nombre de Jesús. Bendice el culto de hoy martes, el culto de mañana miércoles, la vigilia de este viernes 14, Señor. Bendice el culto del domingo 16, toda esta semana, Dios mío, que es una semana muy, pero muy cerrada, Dios mío, de predicación, de palabra y de mensaje de tu salvación. Dios mío, en el nombre de Jesús, bendícenos para tu gloria, para tu honra, para tu alabanza. A cada oyente de este programa, bendice, sana a los enfermos, liberta a los oprimidos, ayuda a tu iglesia, prosperando, salvando y fortaleciendo a los débiles y levantando a los caídos, en el nombre de Jesucristo, nuestro Señor y nuestro Salvador amado, bendito y santo. Amén y amén, Señor Jesús. Bien, así nos preparamos entonces. El día de hoy les esperamos, ya a las 9 comenzamos el servicio y se termina hasta las 12, culto a cargo de la Sociedad de Mujeres. Mañana les espero, su servidor el pastor Ardón, en la campaña Danos Hoy el Pan Nuestro de cada día, de 8 a 12:30. Y el viernes les aguardo en la gran campaña de vigilia de restauración espiritual, la gran reunión de los 120 esperando la promesa del Señor. Así que están todos avisados que estamos ubicados en Lotificación Grano de Oro, calle a Los Naranjos, frente a la ferretería La Ceiba. De nuevo, Lotificación Grano de Oro, calle a Los Naranjos, frente a ferretería La Ceiba. Buses 1755A, 216-238 y los pick-up que van hacia Las Cruces. Y cualquier inquietud, 61-97-5512. Gracias por estar en la sintonía. Que tengan todos un buen día. Escúchenos hasta el día de mañana.
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0: Bueno, mira, llegamos a las 6 de la mañana con 11 minutos. Ahora, buenos días. ¿Qué tal? ¿Cómo están? ¿Cómo amanecieron? Mira, le estamos dando la bienvenida a un día más. Un día más acá en la cabina de la 92.5 FM. Mira, día martes 11 de agosto. Buenos días. ¿Qué tal? ¿Cómo están? Vaya, mira, yo espero que ya has amanecido súper, pero súper bien. Súper activadísimo, súper ahí con las vibras, súper, pero súper buenas. Ahí bien despiertas para iniciar este día martes con la mejor de las actitudes. Mira, yo venía para acá, para la radio. Iba una caravana, me imagino yo que eran de los chicos del San José, de los de la promo de los chicos del San José. Qué bonito de verdad. Mira, yo me acuerdo de cuando yo estaba en mi época de colegio, en mi último año, que era chica promo. No, hombre, qué espectacular, espectacular, espectacular. Yo creo que muchísimos de nosotros cuando estaba en el colegio, cuando estaba en la escuela, cuando estaba en la institución, incluso cuando estaba en la universidad. Bueno, fue uno de los mejores momentos. Es una de las etapas muy, pero muy bonitas. Así que iban los chicos. Mira, yo creo que eran, sí, del Colegio San José. Iban ya con su caravana. Pues ya ustedes saben las caravanas que sacan. Pues ahí los chicos, ahí los carros adornados con globos, pintados, que eso, que lo otro. Súper, pero súper chivo. Así que qué bonito, mira, esa dinámica que implementan los chicos del Colegio San José. Y que, bueno, son de la promoción 2026 o 2027. No alcancé a ver ahí. Pero la verdad es que sí, iban ahí muy, pero muy bonitos. Iban muy ordenados también, a pesar de que, pues bueno, ya sabemos, no llevan como tal un orden así que lleven policía o del CAN o algo por el estilo, pero sí iban bastante ordenados. Así que qué chivo que iniciemos, bueno, que inicien ellos de esa forma su día martes. Una alegría muy, pero muy, muy bonita, la verdad, para todos los chicos y obviamente para los padres de familia también. Así que un saludo para los chicos de ahí del Colegio San José, que iban pues con su caravana, y si me equivoco de colegio, ahí me van pues corrigiendo. Pero bueno, mira, de esa forma le damos la bienvenida a esa edición de día martes acá en la cabina de la 92.5 en FM. Y ya tenemos a alguien que se está reportando desde bien, pero bien temprano, y es el Gato Volador. Buenos días, ¿qué tal? ¿Cómo está? ¿Qué me cuenta?
1: Buenos días.
0: Hola.
1: Se nos suena, no está pegado, dos remix, solo éxitos. A toda máquina, aquí la mera, mera mata donde se rasca el tigre. Aquí el gato en Sonsonate, como Sonsonate no hay dos. Ya ando aquí por las calles. El trancazo no está duro todavía. Los hipotes de las escuelas no han salido. Y allá en Santana, ¿cómo están? Qué bárbaros, con todo. Hey, ¿para dónde van las fiestas?
0: ¿Para dónde, pues?
1: Para San Miguel,
0: no.
1: Pues,
0: para el Congo.
1: Al aire, un saludo al aire, con todo.
0: Saluditos al Gato Volador. Hey, saludito, Gato Volador. Gracias porque siempre está conectado con nosotros. Y buenos días, que tengan un excelente martes. Cuídense muchísimo y que Diosito me lo bendiga un montón. Así que bueno, Dorre, mira, también un saludo para todas aquellas personas que desde bien, pero bien temprano, están conectadas con la 92.5, que se levantan temprano, que madrugan. Y desde bien, pero bien temprano, literalmente de las 4 o a veces de la mañana, ya andan chambeando, ya andan pues ahí sacando adelante El Salvador. Así que bueno, mira, saluditos. Y también saluditos muy especiales para mi queridísima Ale Estrada, que ella está conectada también desde bien temprano. Ale, buenos días.
2: Hola, buenos días.
0: Hola.
2: Estamos ya escuchándonos ya tempranito del día martes, ¿verdad? Para pasar un buen día aquí. Sí. Con actitud positiva. Aquí estamos ya escuchando la Dorre. Saluditos,
0: Ale, qué bella. Muchísimas gracias porque está conectada con nosotros. Cuídese muchísimo. Y bueno, ya lo sabe, hoy es día martes de señoras. Así que si quiere alguna canción, ahí me la solicita a través del WhatsApp 76070572. Pero sí, saluditos muy, pero muy especiales para usted, Ale. Que tenga un martes lleno de muchísimas cosas buenas y bendecido, por supuesto. Así que bueno, mira, también por acá ya tenemos al patrón, que ya vino, ahí se estaba peinando. Tipo esos niños cuando lo mandan al colegio, al kinder con la ola, así anda. Así,
3: ya ando así,
0: igualito.
3: Ando activado desde bien temprano. Así que, bienvenidos, esto es RM y ahí me estaba chaineando. Es que lo que pasa es que como el casco y me lo despeino.
0: Se despeina, va.
3: Ajá, no, pero uno tiene que andar presentable siempre.
0: Sí, obviamente.
3: Ey, saludos a todos. Ey, ahora me encontré un amigo. Ey, ahorita te voy a escuchar, me dijo. Entonces, saludos para Ader, así que.
0: ¿Para quién?
3: Para Ader.
0: Ader.
3: Ader.
0: Así se llama.
3: Sí, así se llama.
0: Qué exótico ese nombre.
3: Ahí en el gimnasio Super Fitness, ahí por el CNR. Okay. Así que, hey, buenísima onda para todos ustedes también que nos están escuchando. Hey, Al Estrada se ha reportado. Qué bien. Me alegra porque sabemos que tuvo una pérdida irreparable, pero ella siempre con la buena actitud, pues siempre escuchando la mejor nota. Y hoy es martes de señoras, así que hoy se le pone esa música del recuerdo a usted, sí, acá en la Dorre. Ay, que solo reggaetón. No, también música del recuerdo, pues para que
0: cabal
3: usted empiece este día martes con la mejor actitud.
0: Exactamente, así que bueno, mira, como ya lo dijo el patrón, hoy es día martes de señoras, así que vamos a comenzar pues con una canción quizás no tan de señora, pero sí es una canción de recuerdo. Así que nos vamos a quedar, mira, y le damos a dar pues ya la bienvenida ese día martes con una canción de Fanny Lu, y eso es Tú No Eres Para Mí, a través de la 92.5. Buenos días.

0: Bueno, mira, y estamos al estilo de Rake a esta hora de la mañana. Inolvidable. Una canción así, literalmente, como lo dice su nombre. Inolvidable. Muy, pero muy buena. Así que bueno, mira, ahí estábamos con esas buenas canciones desde bien, pero bien temprano. Mira, yo siento que son canciones que sí o sí te dan ganas de cantarlas, pero te dan ganas de cantarlas con ese sentimiento que de verdad a veces uno se queda pensando, no, hombre, ¿y yo de dónde estoy cantando tan así esa canción?
1: ¿Y por qué me la puedo?
0: ¿Por qué me la puedo, cabal?
1: Ah, pero ya por inercia, ahí estaba esa buenísima canción de Rake. ¿Usted tendrá alguna persona inolvidable?
0: Sí, yo creo que más de alguno de nosotros tiene una persona
1: que han marcado la vida.
0: Exacto, que le han marcado la vida. Imagínese yo a mi corte, ¿da? No, pero sí, yo ya tengo una persona así, inolvidable.
1: O no necesariamente una pareja,
0: o
1: pues puede ser
0: la inolvidable en la vida de alguien.
1: Cabal, es cierto.
0: Tipo,
1: yo siento que yo soy el inolvidable de muchas personas. Y no estoy hablando de relaciones, sino que estoy hablando de amistades, ajá, familia.
0: Sí, como acuérdese de que obviamente cada uno de nosotros tiene su esencia, forma como de impactar en la vida de las personas, ya sea porque fuiste su pareja, ya sea porque fuiste amigo, familia o lo que sea. Así que sí, yo siento de que nosotros tenemos nuestras personas inolvidables y también nosotros somos inolvidables en la
1: más
0: vida.
1: Más de alguien, pues, más de alguien lo tiene como inolvidable, ¿verdad?
0: Exacto, más
1: así
0: de alguien.
1: Así que siéntase bien, pues, empezando el martes, es cierto, y ya empezó a reflexionar, va. Yo siento que yo soy inolvidable de esta persona, va.
0: Cabal.
1: Es que le dejé esa huella en mí bien marcada.
0: Exacto, así que bueno, mira, ahí estábamos con esas canciones en este día martes, así que buenos días para todos ustedes. Vamos a estar a las 9 en punto de la mañana. Así que pendiente también de los estados de WhatsApp, porque ya les vamos a poner pues qué artistas van a estar pues ahí participando.
1: Disputando.
0: Exactamente, para que hagamos ese especial desde las 8 a las 9 de la mañana. Y bueno, también ya les vamos a colocar de lo que vamos a estar hablando de aquí a las 9 igualmente. Así que si todavía no nos has agregado, no sé qué estás esperando. 7607-0572, el número de cabina. Pero bueno, mira, en estos momentos nos vamos con el reporte. Pues ahí vamos a ver cómo está el tráfico a esta hora de la mañana, porque por ahí estaban diciendo de que había un poquito de congestionamiento vehicular. Así que vamos a corroborar en esos momentos, nada más antes de irnos a la pausa, para ver, pues a ver cómo está el tráfico. Pero mira, vamos a ver así rapidísimo cómo está. Porque, bueno, hoy es día martes, es un día, pues yo siento que ya un poquito más relajado. Y sí, estábamos viendo de que, bueno, en la calle Libertad Oriente hay tráfico despejado, en la novena calle Oriente igualmente, pero donde sí vamos a encontrar un poquito de congestionamiento vehicular es justamente acá, como que andas por esa zona de Vidrí, por ahí hay una colonia, no me acuerdo cómo se llama.
1: Bella Santa Ana.
0: Ajá, por Bella Santa Ana, exacto. Y si te querés pues ahí incorporar el Boulevard Nicolás Salume, estamos viendo de que sí hay pues un poquito de tráfico, pero donde sí estamos viendo de que está bastante rojo, bueno, el tráfico es justamente en el paso desnivel de la Unicae. Si vas carretera antigua hacia San Salvador, mira allá por el Mora, por la Bella Vista, igualmente hay tráfico complicado a esta hora de la mañana. Así que bueno.
1: Sí, sí.
0: Si vos andas por otra zona de acá de Santa Ana, ahí decinos qué tal, cómo es el tráfico ahí, para pues bueno, ayudarles a ustedes, por supuesto. Y porque ya lo sabes que acá en Dorra M siempre pues les estamos informando a ver cómo están las diferentes calles de Santa Ana.
1: Así es, también de igual manera, si vos venís entrando a Santa Ana por el lado del Trébol, vemos que hay tramos, ciertos tramos, no todo ese tramo en color rojo antes de llegar al redondel del Trébol. También si usted viene de Chalchuapa, sus alrededores, Ciudad Paraíso, Las Ramblas, está saturadísimo ahí todo el tramo desde el redondel Santa María hasta el redondel de La Ceiba, todo en color rojo. Así que pilas, si usted quiere entrar a Santa Ana por ese lado, está complicado el tráfico. Más abajo, más al norte, calle Aldea San Antonio, verificamos también que hay ciertos tramos en color rojo que nos indica tráfico hasta llegar al Parque Colón. Y también verificando, como lo decía mi queridísima amiga Andrea, por el lado del centro, vemos que a esta hora está despejado sobre la avenida Independencia Sur, a la altura del Colegio Bautista, hacia el Parque Libertad, vemos que está despejada esa avenida.
0: Ok, perfecto. Así que bueno, mira, ahí estaba el reporte del tráfico para que ustedes lo tomen en cuenta. A esta hora de la mañana llegamos a las 6:29. Así que nos tenemos que ir a una pausa. Pero bueno, todavía conectados al dial de la 92.5 en este día martes, pero un martes diferente. Un martes de señora. Buenos días.
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0: encanta. Imagínese lo que dice esa canción. Te ves tan bonita, arreglada, coleccionando miradas. ¿Cuántas miradas no colecciona una mujer al día?
1: Al día, ¿no?
0: Al día. Ajá.
1: Imagínense en las diferentes etapas, por así decirlo, en el trabajo, en el gimnasio.
0: O cuando va simplemente calle. En la calle.
1: Sí, ajá. Como que usted siente que hasta gira la cabeza. Y, sí. Y me están viendo.
0: Ey, pero qué locura, de verdad. Obviamente, vaya, yo sé que un hombre va a ver siempre, siempre, siempre, siempre, independientemente que porque le llamó la atención, cómo va vestida, no sé, le llamó la atención quizás cómo lleva el cabello o algo por el estilo, pero qué increíble también los hombres que van tan tranquilos y de la nada, sabe, hasta voltean, pues, o sea, que así y toda la cuestión. Entonces los hombres son cosas serias, la verdad.
1: Sí. Bien, yo siento que yo robo serias. Miradas también, pues, porque dicen, hey, eso existe.
0: Usted roba miradas y de los dos bandos. Ah,

0: Yo no sé.
1: Mentira, pero bueno, mira, continuamos con más. Llegamos a las 6 de la mañana con 47 minutos. Y estábamos con Puñaladas a esta hora de la mañana. Mira, esa es una canción que es de amigo de artistas con Manuel Turizo y con Rake. Una. Mira, este tipo de género, ¿cómo se le llamará? O sea, a ver, vea. Es como. No sé cómo llamarle a ese tipo de género, pero no sé, bien pegadizo, no sé, como que uno lo escucha. Uno lo escucha y le dan ganas de bailar, mover la piernita, mover la cabecita, no sé.
0: Sí, es cumbia.
1: Ajá, como cumbia, vea. Sí, sí. Una cumbia ahí un poquito diferente.
0: Balada cumbia le vamos a decir.
1: Ajá, no sé, es que sí, tiene un ritmo bastante chivo, bastante ahí interesante. Así que bueno, ahí estábamos con esas canciones. Pero sí, ya casi después de las 7 de la mañana ya venimos con las canciones ya propias de ese día martes de señoras. Así que si vos querés solicitar tus canciones, lo podés hacer a través del WhatsApp 7607-0572. Si querés canciones de la niña Yuri, querés canciones de Ana Gabriel, Rocío Dúrcal, de Marisela, de Pimpinela, de José José, de Cristian Castro, Enrique Iglesias, no sé, ahí del quien vos querás, de Julio Iglesias también, pues ahí vos decidís lo que vamos a escuchar en este día martes, así que lo podés solicitar.
0: Ya le vamos a poner ahí a través de los estados de WhatsApp. Si no nos tiene, agréguenos 7607-0572. Porque vamos a poner a 4 artistas para que se disputen quién va a ganar y qué tipo de género vamos a poner, qué tipo de canciones vamos a poner.
1: Vamos a escuchar.
0: Así que, ajá, cabal. Saludos para el Gato Volador que ahí está reportándose también.
1: Okay.
0: Dice, hola, buenos días. Quería saludar a Alison Nicole.
1: Ok.
0: Que hoy está cumpliendo años. Saludos, bendiciones. Está cumpliendo 14 años. Oh, eso.
1: Ay, qué lindo.
0: Así que saludos especiales para Alison Nicole, que hoy está tiernita, 14 años.
1: Qué lindo, qué lindo, qué lindo. Saluditos para Alison Nicole y muchísimas felicidades, princesa. Que Diosito te bendiga muchísimo, pero muchísimo. Y te conceda también igualmente muchísimos años más, llenos de muchísimas cosas, pero cosas buenas. Así que bueno, mira, ahí estaba pues el saludo para Alison Nicole. De hecho, qué bonito el nombre.
0: Alison Nicole.
1: Ajá, es una combinación muy bonita.
0: Yo conozco una Alison Nicole, pero no tiene 14.
1: Pero no tiene 14.
0: Hey, saludos para Santiaguito. Me imagino que nos decía...
1: ¿Qué dice?
2: Colapsado. La
0: bajada
2: del papayo.
0: La bajada del papayo, ajá. Ah, vaya, cabal, bajando después del cementerio Santa Isabel a incorporarse para los Micaes.
1: Ah, no sabía que era eso.
0: El papayo, es que ahí está la cancha.
1: Ajá.
0: ¿Se ha fijado? Al
1: sí,
0: lado.
1: Sí, sí.
0: Ajá, vaya.
1: Derecho, vea.
0: Si usted viene de la Unica, ajá.
1: Ajá, acá. Como que usted va, ahí sí es el lado derecho, si no la dice.
0: Quiere ver, dice Ale.
3: Hola, yo quiero que me complazca con una canción, pero no sé cómo se llama. Una que dice El muchacho de los ojos tristes. Ah,
0: vale, así se llama.
3: Esa, por favor, no sé si cuando Lula canta, no estoy segura, pero quiero que me la pongan, por favor.
0: Sí, vaya, Ale, perfecto, okay. Ay, qué gusto saludarla. Ahí está, en sintonía de la mejor nota, El muchacho de los ojos tristes.
1: Ok, ya la vamos a poner justamente después del corte. Venimos ya con esas canciones, así que sí, ya se la ponemos, Ale, thank you, Rizzi.
0: Ey, la regamos con el saludo de Alison Nicole.
1: ¿Por qué?
0: Ya había entrado al colegio.
1: Ah, ya había entrado.
0: Pero mandémosle un audio, va. Así como que no lo habíamos hecho. Saludos muy, pero muy especiales para Alison Nicole, que hoy está tiernita y está cumpliendo 14 años.
1: Ay, saluditos, princesa. Felicidades para Alison Nicole, que hoy está de manteles largos. Así que bueno, que Diosito me la bendiga muchísimo y que cumpla, pero muchísimos años más, lleno de muchísimas cosas buenas. Y bueno, que disfrute con su familia de ese día especial.
0: Cabal, y hoy te tienen que consentir más y comprarte más lo que todavía vos querías.
1: Ah, ya.
0: Así que saludos. Ah, ya lo
1: comprometimos. Ya lo comprometimos, cabal.
0: Vaya, Salvador, ahí está el saludo para que se le enseñe después que salga de estudiar. Quiero ver Elena Morales. También nos saluda. ¿Y qué dice Elena?
1: Hola, hola.
4: Buenos días. Ahí Andreita y el patrón.
1: Ahí está. Ajá.
4: Quiero que por favor me saluden a Andrea Elena.
0: Ah,
4: que
0: no,
4: ayer
0: no,
4: estuvo
0: está Andrea.
1: Ok.
4: Y que también me la anoten para el pastel.
1: Ah, vaya.
4: Ya les voy a mandar todos los datos.
1: Perfecto, Elena.
4: Y por favor, póngame Llora las Rosas. Aquí para las señoras del mercado. Central, instaladas en el Parque Colón.
0: Ay, qué
1: wow.
0: Vaya.
1: Vaya. Ya la ponemos.
0: Hey, saludos, Helenita, ahí para toda la people de El Parque Colón, que ahí están iniciando labores. A mí me gusta que desde temprano empiezan a preparar todo.
1: Todo listo.
0: Que lleguen los clientes y todas las cosas.
4: Me llega ese ambiente.
1: Eso, Helenita. Muchísimas gracias. Claro que sí, ya se vienen sus canciones, pero nos tenemos que ir a una pausa. Pero sí, ya estamos preparando el primer bloque, así que esperarlo después de las 7 de la mañana. 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Así que, bueno, mira, con esa deliciosa información nos vamos a ir a una pausa. Llegamos a las 6 de la mañana con 53 minutos. Ya regresamos. Solo es hacer una pausa cortita, cortita. Así que no le cambies al dial de la 925. Buenos días.
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9: 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La primera red 5G te da la hora. Son las
1: 6 de la mañana con 56 minutos.
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0: Qué bonita la voz de Yair usted. Me gusta. Me gusta.
1: Yo pensé
0: bastante
1: que la mía iba a decir.
0: Pues Dios, sí, es igualita la suya, es no, que vale, no me dejó terminar.
1: Oiga,
0: de
1: pues.
0: Hablar.
1: Estoy alucinado.
0: Sí, me gusta, me gusta, me gusta. Mira, ahí estábamos con Alucinado a través de la 90.

0: le hago la segunda y ahí.
1: Le hace el coro, va.
0: Cabal,
1: le hace la segunda, me encanta. Mira, 7 de la mañana con 22 minutos y continuamos con más acá en la cabina de la mejor nota de todo el occidente del país. Buenos días para todos ustedes y bueno, bienvenidos acá a esta edición de día martes de Dorre AM. Mira, buen provecho para vos que estás desayunando a esta hora de la mañana. Y mira, qué espectacular desayunar con este tipo de música.
0: Sí,
1: se disfruta diferente el café.
0: Exacto, cabal. Este cafecito, lo siento diferente. Qué buena música en este martes de señoras, por supuesto. Ya tenemos ahí los 4 artistas que se van a disputar. Hoy solo mujeres.
1: Hoy es
0: el martes pasado
1: de
0: fue de señores. De señores. Pero ahora, las artistas que se están disputando este martes de señoras es Gloria Trevi, Thalía, Amanda, Miguel y por supuesto Yuri. Así que ya lo sabe, vote por su artista favorita.
1: Exactamente, vote por su artista favorita. Y por supuesto que vamos a hacer el especial desde las 8 a las 9 de la mañana. Así que ponete pilas. Después dicen de que, ay, es que yo quería escuchar a tal y tal. Vaya, pero entonces, ¿por qué no se ponen pilas? Ahí a través del WhatsApp 7607-0572, el número de cabina. Así que bueno, ahí decinos de quién vamos a escuchar música. Y si querés otras canciones por ahí de Luis Miguel, Cristian Castro, Alejandro Fernández, decime que por supuesto también te la vamos a estar programando.
0: Vaya, vamos a empezar con los primeros 3.
1: Ah, pero cuénteles el tema.
0: Por eso, ahorita, tranquila. Hola, tengo alucinada. No, va, el tema de este día es según tu foto de perfil. Te vamos a decir nosotros si robás miradas o
1: sí,
0: no.
1: Sí, como estábamos hablando de que uno es
0: señorita,
1: colecciona muchísimas miradas.
0: Vamos a ser crueles.
1: Hoy vamos a calificar, vamos a ver quiénes van a ser las primeras víctimas.
0: Quiero ver, bueno, este nos dice buenos días. Aquí ya activos con la mejor nota de todo Santa Ana, la Dorre 92.5, dice José Francisco. Hey, buena onda. Vamos a ver, va. Stanley, nos manda saludos.
1: Pero hágase para acá porque casi no se oye. Ahí.
0: Emma.
1: Exacto, ahí es la cuestión.
0: Es que lo estaba de lado. Ah, le mando un puño de saludo al mero día y patrón. Dice saludos para la divina, hermosa, chula, locutora estrella, Andrea Molina.
1: Ay, gracias.
0: Va. Y dice Elba, miren mi foto de perfil y díganme si robó miradas o no. Porque yo robo miradas en segundos, dice. Vamos a ver. Vamos a ver si sí, sí, Stanley.
1: Okay.
0: Vaya, usted lo va a calificar, pues. ¿Usted cree que pasa desapercibido o no?
1: No pasa desapercibido por su sonrisa, siento yo.
0: Ah, se ve como bien alegre.
1: Ajá, bien alegre. Así que yo digo que sí, ahí más de alguna señorita lo volteará a ver.
0: Ajá, yo dijera, yo lo veo en la calle y le, hey, ¿qué onda, bro? ¿Cómo estaba? Y lo saludo.
1: Ajá, sí.
0: Porque se ve como bien dinámico.
1: Bien dinámico, bien energético, bien feliz y obviamente esa sonrisa que lo caracteriza. Así que sí, la verdad es que sí, roba miradas.
0: Va. Y le voy a hacer la pregunta a usted.
1: Ajá.
0: Usted va a ser como el chacal.
1: Ajá.
0: ¿Usted lo ve pasar, se diera la vuelta para volver a verlo?
1: Ah, no.
0: ¿Sí o no?
1: No.
0: Ah, va, entonces.
1: Pero es que eso
0: no,
1: es bien,
0: no.
1: General.
0: Es que lo vamos a hacer así, vamos a hacer. Si sí o no, pues va. Aquí está, ya escuchaste y esa es la realidad.
1: Para mí es bien difícil que un hombre me haga a voltearlo a ver.
0: Ah,
1: no sé por
0: tiene
1: qué.
0: Tiene que ser así tipo Brad Pitt.
1: No, vaya, yo no soy tan así que el físico, que eso, que lo otro. Pero vaya, por lo menos yo puedo ver a un joven, un jovencito, un muchacho, a un hombre.
0: Ajá.
1: Me puede llamar la atención su barba, me puede llamar la atención cómo va vestido.
0: O el olor, por ejemplo.
1: O el olor, va por el olor, tal vez.
0: Vuelve a...
1: Voy
0: a pasar otra vez. Va.
1: No puede regresar y pasar otra vez. No, sí, vaya. Una de las cosas que los hombres de verdad no han entendido que tienen un gran poder es con su loción, con su perfume, con cómo pueden oler, no, hombre. Y eso es una cosa espectacular. Uno puede ir, señorita, caminando tranquilo. Tranquilamente y de la nada, incluso viendo así para abajo al suelo y siente ese olor, es como que, ¿qué? Como que no sé, como
0: se
1: que
0: ajá,
1: algo y ya levanta la mirada y es como que, ¿quién huele así? ¿Qué rico huele? ¿Quién era?
0: Cabal. Así que ya lo sabe y le está dando los...
1: Le estoy dando tips,
0: ajá,
1: así que agárrenlos.
0: Vale. Es que como ahorita hombre nos está escribiendo, no nos ha escrito señorita, no puedo decir yo, pues va.
1: Se califica.
0: Ajá, pero sí, en cualidad, digamos. Alfredo nos dice, a ver, quiero que me humillen tan temprano. Dice, vamos a ver la foto. Aquí revisamos nosotros.
1: Alfredito. El Alfredito es malo. Vaya, Alfredo, si roba o no mirada. Yo siento de que, no sé por qué, pero yo siento que sí.
0: Siente que roba miradas.
1: Sí, es que se ve, es que se ve buena gente.
0: Yo lo peinaría diferente.
1: Le haría un corte de
0: pelo. Ajá, un primero. Corte así como más en tendencia,
1: que
0: pues.
1: Se ve que es pelo liso, va.
0: Ajá. No sé si se hace colita, va, pero sí, yo le cambiaría el peinado para que se viera atractivo.
1: Vaya, con un peinado diferente y con una buena loción.
0: Sí, ya sí, se va.
1: Se va.
0: Vaya, Alfredo, ya escuchaste ahí, va, mi viejo, ahí estamos con todo. Así que de eso vamos a estar hablando hasta las 9 de la mañana. Y también recuerde votar por su artista favorito. Ya le mencionamos las 4 chicas que están compitiendo. A partir de las 8 de la mañana ponemos su playlist respectivo, la artista que gana.
1: Exactamente, así que bueno, vos nos decís a través del WhatsApp, pero nos tenemos que ir a una pausa. Llegamos a las 7 de la mañana con 28 minutos, pero antes vamos a escuchar excelente información. Gracias al patrón, así que prestarle muchísima atención.
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0: Bueno, ahí está.
1: Pero bueno,
0: otro dato curioso. Se ha destapado con la gente.
1: Hoy ando un poquito sincera, así que.
0: Exhibicionista de sus
1: gustos. Ando un poquito sincera, así que bueno, mira, nos vamos a ir a la pausa porque aquí corro peligro yo. Pero bueno, mira, continuamos con más. Llegamos a las 7 de la mañana con 30 minutos. Recuerda que es tu RM a través de la mejor nota de todo el occidente del país. Buenos días y buen provecho para los que están desayunando.
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2: 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Son las
3: 7 de la mañana con 58 minutos.
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0: Bueno, creo que se vienen cositas entre tú y yo, dice Raguayán, es la hora de la mañana. Mira, continuamos con más, llegamos a las 8:05. Hola, buenos días. Gracias a los que están conectados con nosotros y buenos días para todos ustedes que siempre están conectados con la 92.5 y con Dorre AM. Mire ahí, muévanmele lo de los audífonos. ¿Otra vez? No, ahí es. Ahí manténgalo puchado.
1: ¿Ahí?
0: Sí, ahí está bien. Gracias, compañero. En serio,
1: ya ve que puedo.
0: Sí, ya veo que sí. Hey, pero buenos días para todos ustedes. Saluditos para Sander. Saluditos para Moisés, para José Urrutia, que está conectado. Y el Rey también, a Angelito. Y bueno, demás personas que se están conectando conmigo a través de TikTok Live. Recuerda que me puedes buscar como @andrea.molina para que te des cuenta de lo que está sucediendo acá en la cabina de la 925. Así que bueno, mira, hoy en esa mañana tenemos de tema y un poquito dinámico en el aspecto de que si vos nos mandás un mensaje, hoy el patrón dijo: quiero ver cómo es la people, cómo
1: cabal,
0: es la persona, la gente, la audiencia,
1: cerca.
0: Exactamente, de la 92.5. Así que te estamos ahí calificando según tu foto de perfil,
1: cabal,
0: si robas
1: miradas,
0: yes or not.
1: A ver qué dice Sander, dice: hey, va empatado Gloria Trevi con Thalía.
0: ¿En serio? Ajá.
1: Así que si usted manda
0: de la dopa tocar
1: Gloria Trevi
0: o Thalía, ¿quién decide?
1: Ahí
0: ¿quién
1: vamos
0: decide?
1: A ver si me manda más mensajes. Recuerde, repórtese a través del WhatsApp 7607-0572 y díganos qué artista va a ser la ganadora de este martes de señoras. Sander nos dice: buenos días, le de Dios, niños, mi turno, dice. Vamos a ver a Sander cómo es.
0: Me encanta, gracias. Sander,
1: ahí, ¿qué onda?
0: Ufa, Sander, y esa mirada. Él me está robando la mirada.
1: Sander va en Metrocentro y se pasan así frente a frente. Uh-huh. ¿Usted volvería a verlo?
0: Sí.
1: Sí, como
0: sí,
1: que.
0: Lo volvería a ver. Siento que impone.
1: Tiene imagen.
0: Tiene presencia. Tiene presencia.
1: Ajá. En el Decameron creo que está.
0: Presencia. Que no se note mucho que fui al Decameron. Ah, mentira. No,
1: pero
0: vaya.
1: Sí,
0: sí, la verdad es que sí lo voltearía a ver, la verdad. Pero igual, una de las cosas que suene la tía Trevi, dice Sander. Ah, va. Ahí vamos a ver. Ahí vamos a ver, Sander. Ya vamos a ver quién gana. Porque hay empate en esos momentos. En esos momentos nos fuimos a tiempo
1: la primera,
0: extra.
1: La primera señorita, miren. Porque solo caballera.
0: Wow, no, quiere ver quién.
1: Karen. ¿Será, dice? ¿Será que roba miradas?
0: Ah, sí.
1: Y siento que llama la atención por su color de pelo.
0: Ajá.
1: Pero sí se ve atractiva.
0: Sí, se ve linda.
1: Se ve linda.
0: Se ve que es de las chicas que no salen a la calle sin salir bien arreglada.
1: Y yo siento que a ella
0: coqueta
1: le gusta usar corto.
0: Es que se ve coqueta.
1: Ajá, se ve coqueta y le gusta usar coqueta, así como minifaldas, cosas así.
0: Vestidito.
1: Ajá, entonces uno como hombre como que...
0: mire, pero a veces
1: qué
0: dice...
1: ¡qué sexy!
0: A mí me da risa de que a veces hay gente que se enoja porque a veces uno puede usar muchos vestidos. Pero yo en lo personal, yo cuando ando en vestido, qué cómoda me siento.
1: Sí,
0: qué comodidad. Qué comodidad se siente andar en vestido, no, hombre. Es como cuando los hombres andan en shorts. Vaya, o porque andan en calzonetado siempre.
1: Cabal.
0: Vaya, esa misma comodidad siente
1: uno. Bueno, saludos también para Stanley, para Jorge, dice. No creo, dice Jorge. Es que Jorge no tiene foto de perfil, no lo podemos analizar.
0: No tiene foto de perfil, Jorge. Ay, ajá. Dios. Vaya por acá, Josué, yo creo que está enamorado de usted. Uy, mire, siempre se me conecta al live y me dice: pone al patrón, quiero ver al patrón. Ya le vamos a
1: aquí
0: hacer,
1: está,
0: ya vamos a hacer TikToker al patrón, yeah, para sí, que haga lives. Qué agusticidad, dice. Sí, la verdad es que sí se siente una gran agusticidad, una gran comodidad. Turismo interno. Hola, Walter, buenos días, esa locutora me tiene loquito, dice, pero
1: eso,
0: loquito en buen sentido, ¿cómo?
1: ¿Cómo es la onda? Bueno, saludos para mi buena amiga Patti Escobar, también okay, reportándose a través del WhatsApp. Ya la conoce la Patti.
0: ¿Sí?
1: Sí, va. Bueno,
0: o
1: dice...
0: O sea, aquí por acá, ¿verdad?
1: Ajá, ajá.
0: Personas
1: y ah,
0: la
1: ya.
0: Ajá.
1: Es que ella baila.
0: Baila.
1: Ella ha bailado conmigo, pero dice: buen día.
0: Baila.
1: Quiero... que felicites a mi amiga Sofi, dice, hoy está cumpliendo años en Colonia Santa Anita, por favor, y que le agreguen los cumpleaños de la semana. Sofía Merari Orellana sea de 26 años. Eso, la Sofi está cumpliendo años, qué bárbara.
0: Llevémosle. ¿Ya la conoce a la Sofi?
1: No sé.
0: ¡Ay, pidió el patrón?
1: No sé, es que creo que una vez la llevó a bailar, pero a no bailar. Sé si sea ella. Ok,
0: bueno, felicidades a Sofi, que hoy está de manteles largos.
1: Llevémosle al patrón, Pati, llevémosle al patrón.
0: Qué bonito cumplir años en agosto. Los de agosto somos sí. los más lindos, dicen por ahí.
1: Exacto. La otra semana no me van a ver aquí.
0: Vaya, la otra semana va a estar tiernito el patrón. ¿Quién le va a venir artística? A cambiar el pañal? Porque yo no. ¿Quién me va a ayudar? ¿Quién me va a ayudar? Dice, hola, preciosa, buenos días. Hola, Alex Martínez, ¿qué tal? ¿Cómo estás? Vaya, entonces continuamos con más. Equimas, hola, hola, buenos días. Josué Carreño, el bebé chiquito del patrón, dice.
1: Ajá, sí, acá ya casi. Ya casi. Bueno, se está reportando casi, también la niña Edith Mejía.
0: Wow. Dice.
1: Buenos días, Andrea y patrón. Días. Ya conectada la mejor nota con la buena programación que dan ustedes. Yo voto por canciones de Thalía, dice. Me pueden poner equivocada. ¿Y qué será de mí, de Thalía, por favor?
0: Ok, entonces ¿quién gana? Va ganando. Porque nos vamos sí, ya con
1: sí,
0: las
1: sí, vámonos ya entonces, Thalía. Okay, Thalía perfecto. La adjudicamos como ganadora de este martes de señoras.
0: Ok.
1: Ay, ey, le ganó a la Gloria, le ganó a,
0: ganó
1: a la Amanda Miguel y a la niña Yuri.
0: Le ganó, sí, ganó. Saludos al papito DJ. Ok, Alex, yo le doy tus saludos, solo que ahora no viene, viene los días viernes. Así que bueno, mira, también saluditos para Moisés Ábalos, que siempre anda bravo ahí. Yo no sé qué le pasa a este niño.
1: ¿Qué te pasa, Moisés?
0: Y es que a saber con quién sueña, o a saber con quién no sueña.
1: Ah, es que no ha desayunado y cuando uno vaya, no desayuna se pone bravo.
0: Se pone histérico ahí. Mira, saluditos para la Pame, que ahí está conectada también. Así que bueno, mira, bueno, por ahí también tenemos a Don William. Don hola, William. Hola, Don William, buenos días. Salúdame al papucho del patrón, dice. Okay.
1: Hey, gracias, Don
0: Le
1: William.
0: Saluda ahí al muñeco.
1: Allá haciendo el mate, anda, pero anda trabajando, dice él.
0: Vaya, saluditos a Álvarez también, que ahí está conectado. Y bueno, y a Josué Carreño también. Así que bueno, mira, nos vamos ya con las canciones de Thalía. Nos vamos a ir
1: equivocada,
0: con
1: decía
0: Equivocada.
1: Por
0: ay, muy buena esa canción, me encanta. Me encanta. Es que esa es.
1: Niñedit para usted.
0: Esas canciones a mí me las ha heredado mi queridísima madre.
1: Cabal.
0: Así que bueno, vamos a iniciar con ese especial de Thalía. Nos vamos a quedar con Equivocada a esta hora de la mañana. Llegamos a las 8:12.
1: Buenos días.
0: Recuerda que

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0: Ay, cositas,
1: cositas de la vida. Cositas, cositas, cositas. Pero bueno, mira, con esa canción muy buena a cargo de Thalía y Romeo Santos, nos estamos despidiendo de ese día martes de señora. Y bueno, de ese especial de Thalía a esta hora de la mañana. Mira, llegamos a las 8:46 y a esta hora yo le quiero mandar un saludo muy especial, pues ahí a Robert, que está conectado. Y bueno, por ahí me estaba diciendo de que le mandara saludos a la familia Machúa López. Así que saluditos a la familia Machúa López a esta hora de la mañana. Raúl dice que es himno. Mira, esta es una canción muy buena. Esto es No, No, No, No de Thalía y Romeo Santos.
0: No, es que esa canción es de las más populares y buenísimas, sí, porque la igual la puede bailar al ritmo de la bachata y Romeo Santos, que se viene este próximo sábado junto a Prince Royce. Buenísimo concierto. Chivo. También estaba viendo el Yandel Sinfónico. Ya están agotadas algunas localidades.
1: Sí, casi que todas las localidades. Obviamente las más caras son las que están, sí, la mesa Platinum, si no me equivoco, más que todas las mesas. Pero ya las demás sí ya están literalmente agotadas. Igual esa vez yo siento que va a valer muchísimo más la pena, porque va a ser en el Cuscatlán. Hoy va a ser en el estadio. Sí. La vez pasada fue en un espacio demasiado reducido, muy chiquito. Aparte que lastimosamente ese día llovió, entonces fue algo bien complicado. Pero bueno, esperemos de que este año y esta fecha no vaya a ser así. Este próximo 28 de agosto se viene Yandel Sinfónico nuevamente, y este fin de semana pues se viene Prince Royce y Romeo Santos. Qué chivo. Ay, yo todavía estoy ahí rezándole a todos los santos.
0: Una luz en la oscuridad.
1: Ajá, estoy tratando de ver la luz al final del túnel. Pero bueno, mira, saluditos para Salvador Olivares. Me mandó saludos, falté yo, dice, vaya. Saluditos a Salvador, a Anthony también. Y para el morrito que está conectado, salúdame pues, dice, que me oiga mi familia. Saluditos para Fran también y para todos los que están conectados, pues no se me enojen. Vaya, ahí les voy a mandar saludos a cada uno. A Pame Rivera, a Alex, a Álvarez, a Silvia, a Celinda. Y bueno, también por ahí a mi mamá Edith Mejía.
0: La niña Edith conectada ahí. Siempre. Bueno, saludos también para Francisco Castro, que se ha reportado.
1: ¿Qué dice,
0: ¿qué
1: chico?
2: ¿Qué dice, hola, chico? Hola, buenos días, aquí reportándonos.
1: Hola.
2: La fiel sintonía, la mejor nota, y al papito sabroso, precioso, bello del
1: papito,
2: patrón.
1: Ey, se equivocó.
2: ¿Qué me cuenta? ¿Cómo le ha ido en sus vacaciones? Ahí también saludos a la Andrea Molina, que se cuide, que se porte bien, que no esté haciendo nada malo y que vaya aquí siempre. Bendiciones, feliz.

0: Turno.
1: Ok, gracias.
2: Eso, bendiciones, mi amigo, gracias, Francisco Castro. Ahí está. Vaya, con todos los poderes.
1: Mire lo que dice la gente, dice, no me valora. Decirle al patrón que me pase de su suerte de tenerte.
2: Imagínense. Si supieran, no, que solo regañando me paso. Uno sufre en cabina.
1: Sufre en silencio.
2: Cabal, ustedes no lo saben, solo ven el like nada más. Pero bueno, de esta forma llegamos al final. Quizás una canción más, ¿va?
1: Todo lo bueno llega a su final. Vaya, sí, pero sí, que la pidan ahí. ¿Qué canción quieren? La última canción, de Thalía. ¿Con qué canción nos despedimos?
2: A través del WhatsApp.
1: Nos despedimos a esta hora de la mañana. Pero sí, mira, ya llegamos a las 8:49. Gracias a los que estuvieron conectados con nosotros. Y bueno, ya lo sabes, nos conectamos desde las 6 de la mañana hasta las 9. Mañana venimos con algo diferente. Mañana se viene DJ Patrón. Mañana va a mezclar el
2: mañana
1: patrón.
2: Mezclamos.
1: Para que ustedes estén pendientes, para que ustedes se conecten. Y por supuesto, pues que soliciten sus canciones y ese género, pues que ahí es su favorito. Así que ahí por ahí nos estaban pidiendo bachata, así que tal vez mañana el DJ Patrón les mezcla bachata.
2: Claro que sí, ahí lo que el público diga, pues la pipo, la banda, que diga que nos vamos a mezclar mañana en los diferentes géneros. Así que ya lo sabe, mañana mezclas en vivo, día miércoles, cintura de semana, para ponerle más sabor, más motivación a la semana.
1: Ok, perfecto. Vaya, por ahí estaban diciendo el último viernes, pero la canción es el próximo viernes.
2: Ajá, el próximo viernes.
1: Así que, bueno, nos vamos a despedir con eso, porque si ya nos tenemos que ir, mira, 10 minutos nos separan de las 9 de la mañana. Así que nos vamos a despedir con esa canción muy buena, también a cargo de la niña Thalía. Así que nos vamos con el próximo viernes, chiquititos. Así que tengan un excelente martes, cuídense muchísimo y que sea un martes muy, pero muy bendecido para todos ustedes.
2: Nos escuchamos el día de mañana a partir de las 6 en una edición más de Dorre AM. Así que pilas, salud.
1: Salud, Lulu. Bye.
2: No me valores.

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0: Qué bonita voleo, qué bonita voleo. Nana de mayo, nana, nana, nana, nana, nana, nana, nana, nana. Vea para que aprendas.
1: Vaya para que aprendas.
2: No seas así.
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1: Buenas, buenas.
2: Sí.
1: Buenos días.
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1: Aquí está el atado de panela, señores.
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1: Pero usted que anda ácido.
2: Mami,
1: anda ácida.
2: Está más coliza.
1: Siempre anda así, ¿no?
2: Uy, qué delicia, amor.
1: Qué barbaridad. No, mire, en buena onda. Qué yuca amanecer así. Yo creo que todos hemos amanecido así por día, ¿vale?
2: Este
1: hombre, amargos. Bravos.
2: Sacamos.
1: Es que no soy chucho. Bravos. Muérdame aquí, ve. Pero bueno, cosas de la vida, así es. ¿Qué tal? ¿Cómo está usted en el martes 11 de agosto? Oiga bien, 11 de agosto. ¿Cómo vamos ahí ya con todo en el trabajo? Deportes. Escriban. Estamos pasando ya lista, a ver quién está ahí pendiente de la mejor nota en Santa Ana de Remix 92.5.
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1: Actualiza.

0: Astro Sol con todo, escuchando La Dorre, usted con un gran feeling, con vibras positivas. Que nos acaba de ocurrir algo, fíjate. Con eso que le acabamos de mencionar del atado de panela. Le vamos a dar forma, ya, a ver, vamos a ver si lo hacemos. Pero bueno, señores, ¿qué vamos a escuchar? ¿Qué es lo que quiere usted? Hoy le traemos, ¿qué? Sí, nada, digámoslo así, una pregunta capciosa, digámoslo así. Ya la vamos a subir por ahí,
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Blackpink, Blackpink. Este, el día de ayer. Habíamos, bueno, estábamos hablando que ya estaban decretados los días Survivor. Ahí José Luis Valencia nos envió.

0: Una nota de Boba diciendo que sí, que ya estaban decretados y todo, pero ya lo tenemos por acá, así que José Luis Valencia, es el momento.
1: Buenos días. Fíjate que sí, sí.
0: No te es bien, no te digo, pues. ¿Aquí? No, o sea, sí, sí. Los
1: ah,
0: dos. Okay.
1: Ah, bueno, haces magia. Sí, buenos días. Sí, estamos decretados desde ayer, están decretados los días Survivor. Ya nos quedamos sin plata, las vacaciones nos dejó barridos.
0: Mira, estos meses de julio y agosto, sí, no hombre, no, es no, lo que yo les digo siempre, mira, es de ahorrar.
1: Correcto, no lo vamos a recuperar en unos varios días, sí, creo yo.
0: Sí, yo digo que sí, yo digo que, bueno, para la gente, no sé si el gobierno todavía como que les dan un bono, ¿va? O ya se lo dieron.
1: El de medio año.
0: ¿Sí?
1: Pues yo creo que sí.
0: Déjeme me imagino que sí. Ay, imagínate, pues, qué galán. Mire, alguien que nos consiga un trabajo así en el gobierno, pues no sé. Digo, que sea de hacer limpieza. Pues, ya de dar otros aires aquí. Pues.
1: Sí. Yo creo que sí.
0: Sí, va. Sería ya. Bueno. José Luis Valencia, ¿vos crees en todo esto de que te leen las cartas, que te leen la mano, todas esas cosas? ¿Vos crees en eso?
1: Pues la verdad nunca lo he experimentado, pero le doy 50 y 50.
0: Fíjate que posiblemente el ¿sí? jueves vamos a traer nuestra bola mágica.
1: Excelente.
0: Aquí la people va a conocer su futuro. Su oí futuro. Bien, el futuro.
1: Ok.
0: Y posiblemente el presente.
1: El presente.
0: Cabal.
1: Para que vean que no es mentira. No, lo pues que sí. Le vamos a decir.
0: Aquí usted sabe que Playmix, aquí no mentimos. Sigue pendiente por ahí también. Quiero ver. Bueno, más adelante tenemos una consulta por ahí, José Luis.
1: ¿Qué?
0: O sea, ya el DJ que ya no quiere estar solo.
1: Ya no quiere.
0: No, ya no.
1: ¿Algún prospecto?
0: Sí. Sí. Por ahí, mira, siempre lo hemos dicho. Sí. Si usted quiere estar en Playmix, díganos, pues.
1: Que nos escriba ahí.
0: Así que nos escriba. ¿Verdad? Que sea parte de Playmix. Así que más adelante vamos a estar dando más información acerca de eso. Así que pendiente por ahí de la mejor nota. Y ya están decretados por ahí los días Survivor. Y nos vamos con esto. Acá en la mejor nota de Santa Ana.
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0: abusadora. En la mejor nota de Santana, remix 92.5. Ya vamos a subir. ¿De qué vamos a hablar hoy? De esa pregunta que le habíamos puesto por ahí. Vamos a poner una pregunta, digámoslo así, que es capciosa.
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0: si mides le va.
1: Voy a mandar las mías, quizá.
2: Yo también. Sí, voy ahí.
1: Ya si hace falta el billete.
2: Sí, pues sí. Sí. Ya siento que me van a pegar mi levantón. Sí. Ah, pero está bueno, hombre. A veces se lo merece el DJ. Pero bueno, ya 9 minutos a las 10 de la mañana. José Luis, ya del año.
1: Básicamente vienen pocos días feriados.
2: Fíjate, quiero ver. Me voy a ir a dar una mi vuelta. Un día de estos. ¿Sí?
0: ¿Tú qué vas a hacer?
2: Ahí a algún almacén. Por ahí. O en este lugar donde venden todo a dólar. Sí, sí. ¿Va? Supuestamente. ¿Va? A ver si ya tienen los arreglos de Navidad.
1: A eso voy. Yo me di una vueltecita el domingo. Aquí en un lugar bien reconocido. De buenas marcas. Ya hay mucha decoración navideña.
2: Imagínate, pues.
1: Mucha decoración navideña.
2: Antier, que estaba navegando en la televisión también, hay un canal, no me acuerdo cómo se llama. O sea, es un canal como que se ha dedicado solo a eso, José Luis.
1: Sí.
2: A películas navideñas.
1: A películas navideñas.
2: O sea, las están poniendo como desde. Estamos en agosto. Como desde junio.
1: A mitad del año.
2: Como desde junio. Están poniendo películas ya de Navidad. So, no, hombre, tampoco. Hombre. No es así la onda. Hombre.
1: Básicamente se nos viene 15 de septiembre, que es feriado.
2: Es martes, creo yo.
1: 2 de noviembre.
2: El lunes, creo yo.
1: Y
2: hasta ahí.
1: De ahí, salud, Lulú.
2: Nada, nada, nada, nada, señores.

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0: 850. Vale, señores, ya tenemos lista por ahí la... sí, pregunta capciosa. Ya la tenemos lista por ahí. Ya quiero ver nombre. Este Milton, nombre. Este Milton, qué bárbaro. Se ha ganado un francamente tan temprano. Qué bárbaro, Milton. Es el buen amigo Adiel. Dice por acá, buenos días. DJ, saludos desde Candelaria. Claro, aquí está. Así es, Adiel. Le pegó a Adiel, señor, y acertó. También por ahí Edgardo Alfaro también le acertó por ahí. Pero usted dice, bueno, ¿y de qué estás hablando? Pues vos decinos. Bueno, aquí en el estado del WhatsApp de la mejor nota le hemos puesto nuestra pregunta. ¿Por qué los peces no tienen Instagram ni Facebook? ¿Por qué? Coméntenos, platiquemos. Mira, hoy no vamos a estar peleando, no queremos estar platicando.
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0: porque no ha podido el DJ, que dice, creo que por eso es el único que lo dejan solo en el turno. Fíjate que sí, Adiel, la verdad me tienen miedo. Tienen miedo. Somos locos, pues. Sí, el DJ es loco, pues. Mire, por ahí hemos encontrado una cancioncita que... para usted que se siente, no sé, estresado, alterado, carga alterado, los nervios, como dicen por ahí, anda los nervios de punta. Ya la vamos a poner por ahí. No sé, para que se relaje, al suave, más si ya va a sacar por ahí, no sé, algún su refrigerio por ahí, ya se la vamos a poner. Calma, calma, calma, calma. Mientras, díganos ahí la respuesta a nuestra pregunta.
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Hombre, no me estén diciendo que está difícil. Qué barbaridad. Ciencia de Belloso, buenos días. Va con todo, ya con todo. Y el que nos encanta eso, que ha vuelto al redil. De ir al gym. Qué bueno, hombre, qué bueno. ¿Qué? Se cayó hoy, ve. Hoy se cayó, ve. Buenos días, niña Sandrita. Cabal, vaya, hombre. Vaya. Hoy sí le pegó con todo. Saludos ahí para el buen Eric. Ahí está con todo el amigo Eric. Que también le ha acertado por ahí. ¿Qué nos dice Anita, hombre? Buenos días. No, hombre, Anita. No, hombre, Anita. No, Anita. No, no es eso. No, no es eso, Anita, no es eso. Ay, Sandrita, ya me contaron que hincada en que llegó ayer a la casa, ¿va? Sedita. Va, estamos diciendo por ahí, vamos a poner una canción que hace años sí sonó acá en la mejor nota, en los inicios de Dos Remix. Pero no sé, hombre, no sé. Esta la vamos a poner así para que nos relajemos. Saquemos, no sé, alguna galleta, alguna fruta, algo por ahí para que nos relajemos, pues. Vamos a recordar a esa señorita y también siento yo que nos cae bien, hombre. Andamos bien agitados, hombre. Bien alebrestados. Ay, no sé esta canción. Kylie Minogue. Oiga, eso se llama Chocolate. Relax and play mix.

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0: Espérate, Wisin, espérate, tené paciencia, te me calmás. Calmado, hombre. Antes comenzamos a recibir ahí las canciones para la batalla. Y eso le queríamos decir, va. No sé si le antojan, no sé, unas batallas así de reggaetón. Viejito, semiviejito, no sé, lo fusionamos ahí.
1: Chiquillo.
0: ¿Qué nos dice David Morán?
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0: Excelente. Bárbaro, David. Así tiene que ser. Nos llega eso.
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0: Anita, sí, hombre. Eso es, Anita. Eso es.
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0: ¿Qué nos dice Karen por acá? Ajá, Karen, la respuesta. Queremos saber la respuesta.
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0: No creo yo que le hayamos metido gol hoy a nuestra adivinanza de hoy.
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0: ¿Qué nos dice el buen Sander? Sander.
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0: Exacto, Sander.
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0: Así es. No le gusta.
1: Dios.
0: ¿Qué nos dice Lenita?
2: Hola, buenos días. Pongámonos las pilas ahí con la música. Que nos hagan bailar. Porque ya no estamos durmiendo.
0: Ah, no, Lenita, eso ya es de la edad.
3: Digo, me quiero mojar.
0: Un poco. Vaya, ¿qué vamos a poner? Pues díganos ahí, díganos. Vamos a armar ahí los bloques de las batallas. Si quieres reggaetón así, como este, o parecido por ahí de esos, entonces díganos qué le vamos a poner por ahí.
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0: Lo que tú quieras, chiquita.
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0: Tenemos en privado acá en la mejor nota de Santa Ana, Remix 92.5.
1: Tenemos en privado.
0: Karen, ¿y esa foto?
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0: ¿Será Karen? ¡Qué bárbara, coqueta!
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0: Oiga lo que dice, que a la cuñis la tienen así, dice. Ajá, que todo tiene que informar, dice. Ah, vaya. Y por acá le dicen, y a Sandrita, que la han mandado a trabajar, no a jugar, dice por ahí. Así nos acaban de decir. Vaya, pues. Saludos ahí para Elena Morales, siempre ahí pendiente de la mejor nota. ¿Qué nos dice Marisela Morán? Exacto, Marisela Morán, así es. Otro que le dé la respuesta a nuestra adivinanza. Sí, fíjate, Adiel, esa canción es buena. La vamos a poner, fíjate. La vamos a poner por ahí. Sí, ya la vamos a programar por ahí.
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0: Ya me imagino que usted va a andar borrando todos los contactos ahí de las bichas o de los bichos. Porque a él o a ella no le gusta. Ya lo va a hacer. Ajá, claro. Simón Limón.
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0: El jueves.
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0: Sí, el jueves, va. Que juega Club Deportivo FAS ante el Verdes en la Copa Centroamericana.

0: Sandy, ¿de verdad vas a llevar la bola de cristal? Sí, claro, el jueves. El jueves la vamos a traer para que usted consulte y usted mismo lo va a hacer. No, que mire que mande. No, usted lo va a hacer. Va a consultar la bola de cristal. ¿Qué le dice el futuro? ¿Qué le va a decir el presente?
1: La vez.
0: Así que vaya, pues, queda advertido, por ahí.
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3: Ey, como siempre se ha lucido usted en la batalla. Buena, buena, buena batalla la que se nos vienen por acá. Y aquí está Bad Bunny. Eo. Eo. Eo. El opción 1. Cae en la batalla de las notas.

0: solo vamos a poner la bola de cristal. No voy a pensar que vamos a venir vestidos así de chamanes o algo así, con turbante y toda esa onda. No, me tampoco. Que usted también va. Bueno, en la opción 1, gracias a Pollo Loco Ranchero.
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0: pepe. 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
0: 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Aquí está la opción 2.
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0: Limbo. Daddy Yankee. En la batalla de las notas. 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También ahí está el combo número 8.
2: No puede estar.
0: El combo Spider-Man. 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Para que usted esté pendiente ahí de todo lo que tiene Pollo Loco Ranchero para usted. ¿Cuál de las dos vamos a programar? ¿Será EO? ¿O será el Limbo? Así que envíenos ya una nota de voz. Ahí nos dice la 1 o la 2.
3: Suena la rumba.
0: Acá en la batalla de las notas.
4: Buenos días, Chandy. Opción 2, por favor.
0: Ah, vaya. Bueno, la opción número 2 se queda con esta batalla.
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0: Por ahí nos están preguntando que, de qué vamos a hablar mañana viernes, el miércoles. Mañana traemos un tema. Sí, un tema totalmente delicado. Que este tema, no sé, creo que ha sido causante de varias separaciones. O de esos problemas así de que ya comienzan los celos y toda esa onda, va. Pero eso es mañana. ¿Se acuerdan de esta? Let's Robin. ¡Ay, no! La sexy robótica. En la opción 1, acá en la batalla de las notas. Oiga. No. Qué bien se ve esa cinturita. Bien se ve esa cinturita. Discoteca baila. 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De vuelta con sus amiguitas. 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Buenos días, aquí vengo a ganar dinero. A disfrutar de un ambiente excelente por ahí en Casino Royale. La Rosalía.
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0: Con altura.
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0: Esto es para que quede loco. Cae en la batalla de las notas.
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0: Mira, y andaba la bulla que era hija de, no tengo, de Elvis Crespo, ¿va?
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0: La Rosalía.
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0: ¿Quién sabe, va? Podría ser. Pura. A ver.
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0: ¿Sabes que la people es chambrosa? Le encanta el chambre. Y de joven. O andar inventando cosas que no son.
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0: Pero quién sabe, va.
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0: Que ya lo sabe, está Casino Royale para ustedes. 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
2: Cultura.
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2: Cultura.
0: En Padel Center. Ahí va a estar eso. No se lo vaya a perder. Buenísimo.
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0: Con altura.
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0: Con altura. ¿Cuál de las dos vamos a escuchar?
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0: ¿Cuál de las dos quiere usted?
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0: Acá en la batalla de las notas.
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0: ¿Será la sexy robótica?
2: Yes.
3: El dinero.
0: ¿O será con altura?
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0: Ahí puede enviarnos ya una nota de voz. Ahí nos dice la 1 o la 2.
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0: Acá en la batalla de las notas.
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0: el... Dame, que usted se ha lucido con esta batalla. Así que usted nos dice.
2: Rosalía.
0: Gracias a Casino Royale. ¿Será la 1 o será la 2?
4: Hola, buenos días, Torre. Opción 1, por favor.
0: ¿Cómo no?
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0: Sexy robótica se queda con esta batalla.
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0: controlando la galaxia, controlando todo. No, hombre, esta batalla que viene, buenísima también, buenísima. Adelante por ahí. Farruko. Jean Paul. You don't know how we go. Passion Wine. To the girl them so. En la opción 1. Oiga esto. Pero bang bang bang. No, en esta hora nos cae bien. Tell them all to feel the passion long and strong. You don't know. Ah, vaya. The champion.
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0: Que se han lucido con esta batalla.
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0: En la batalla de las notas.
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0: Para entonces, para. Sí, mañana ese tema está.
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0: Ese tema de mañana está heavy. Está heavy. Aquí yo creo que tanto hombres como mujeres. Aquí aplicamos. Y creo que lo hemos hecho. O lo hemos hecho por molestar o simplemente porque, pues sí, se hace. Pero como que es algo así. Como que es la chispa de encender algo. Mañana, señores, mañana. Si el Todopoderoso lo permite. Opción 2, por favor. Karol G. Fail. El verano rosa. En la opción 2. Acá en la batalla de las notas.
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0: Mire, por ahí como que sacó nuevo disco la Karol G, ¿va? Yeah. Bueno, de excelente.
1: Este party no es
0: muy pronto, si acá en Dos Remix. A ver cuál le vamos a programar.
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0: Lo que sea por mirarte, cosita linda.
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0: ¿Cuál de las dos vamos a escuchar?
1: No.
0: ¿Cuál de las dos quiere usted?
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0: ¿Cuál de las dos dice usted? No, hombre, vos.
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0: Lástima que no se pueden poner las dos, pero pone esta. ¿Cómo? Ahí puede enviarnos una nota de voz. Ahí nos dice la 1 o la 2. Acá en la batalla de las notas.
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0: Así que usted nos dice. Será Passion Wine de Don Farruko.
1: De acuerdo de.
0: Y Jean Paul.
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0: O será Karol G junto a Fail.
1: Verano rosa.
0: Y el verano rosa.
2: Chandy, ¿qué onda? Aquí siempre con todo. La número 2, viejito. Démosle ahí. Saludos.
0: Excelente. El verano rosa. Se queda con esta batalla.
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0: Estas fueron unas batallas espectaculares. Será hasta la próxima para saber quién es la soberana. 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

0: Yo cuando oí esta canción,
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0: no sé, entré como en shock.
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0: ¿En qué loquera?
2: Ven aquí, ay mami.
0: O sea, y disculpe la palabra, ¿va? ¿En qué pedera andaba este?
2: Mami.
0: Snoop Dogg.
2: Yo.
0: Oye. En banda.
2: MS.
0: Con la banda de Mazatlán, Sinaloa. No sé. Potente, ¿va? Potente la que fuma este. Pero ahí está, qué maldición. Acá en la hora de los pesados, gracias a Reynosa. 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Hey, qué bueno que varios han acertado por ahí en nuestra pregunta capciosa de hoy. Ahí está Isa también, que ya adivinó. Si quiere participar, ahí está en el estado del WhatsApp de la mejor nota. ¿Por qué los peces no tienen Instagram ni Facebook? Si usted aún no nos ha agregado, por ahí agreguen 7607-0572. Si quiere algo por ahí, díganos también. No sé, algo de banda, algo belicón, algún corrido, algo, no sé. Estamos en la hora de los pesados. 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
3: ¡Cierro pues!
0: Todo
3: ¿qué la sección?
0: Para su música. Camión.

ay, ay. Aquí están los Sebastianes a través del vaso. En la hora de los pesados están los Sebastianes a través del vaso.

0: Americana. 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
0: Entonces ahí para
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0: Y al escuchar esta música, no sé, se queda así como pensando hacia la nada, va. Dice que por ahí al DJ, bueno, todavía no va. No, está un poco lejano. Un cumpleaños que han invitado al DJ. Pero tenemos que ir bien catrines ese día. Vamos a ver dónde compramos un smoking. Vamos a ir de corbatín ese día también. Sí tenemos que ir a ese cumpleaños, porque o si no, lo sacan a patadas a uno. Hombre libre, en la hora de los pesados.

0: jamás vas a encontrar a alguien que me reemplace. Jamás. Sí, jamás. Que te crees, no, ay, jamás, ya vas a ver. Nadie. Y te vas a acordar, y ese va a ser el gran dolor que no
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0: No lo vas a poder decir, pues, o sea, no, él tenía razón por el orgullo.
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0: aquel dolor.
1: Risa.
0: Señores,
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0: en la siguiente nos despedimos.
1: Diga.
0: Mañana, si el Todopoderoso lo permite, estamos una vez más de 9 a 12 por acá.
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0: Vamos a ver si traemos premios por ahí. Vamos a ver.
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0: Peligroso, traemos pronóstico.
1: ¿En qué?
0: Mañana, porque juega Club Deportivo FAS ante el Verdes.
1: Sí, fui.
0: En la Copa Centroamericana.
1: Ay.
0: Y nos despedimos con esta. Adiós, amor. Bye. Sayonara. Goodbye. See you soon.
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0: señores, ¿qué ondas? ¿Cómo están? Ya 12 del mediodía con 21 minutos y ahora sí iniciamos con un turno más, pero bueno, ahora diferente porque ahora sí vino el DJ. ¿Qué onda, vos? ¿Cómo
1: hoy
0: estás?
1: Sí, ya venimos a poner orden, señores, y vamos a poner vamos a poner quieto aquel que ayer me mandaron todos los audios y en jabón lo tengo.
0: Al menos Josué.
1: A mi tocayo.
0: Saludos a vos.
1: Me mandaron todos los audios que me envió y, no hombre, qué bárbaro, güey.
0: Mira, me dijo, ¿por qué no llevó ese DJ huevón? Me dijo. No, le dije, si fue a trabajar.
1: Regañalo enfrente de mí, te dijo.
0: Cabal. Te doy permiso, me dijo. No, hombre, saludos al meroso de todos, Chascarrío. Saludos a todos también ahí, los que estuvieron conectados. Y bueno, los que están conectados desde bien temprano a través de la 92.5. Dorre, recuerde que vamos hasta las 3 de la tarde con buen musicón. Mezclas totalmente en vivo. Y obviamente por acá vamos a estar hablando también más adelante de algún tema interesante. Y bueno, podemos ahí chambrear cosillas que han sucedido últimamente.
1: Así es, mira. Miren, queremos saludar a la gente linda de El Congo, que ayer estuvimos disfrutando con ellos en el desfile del comercio. Así que bueno, de verdad que la pasamos súper bien, un ambiente increíble. No, hombre, ey, íbamos encabezando el desfile, la verdad.
0: De verdad.
1: Sí, súper chivo.
0: Qué locos.
1: Bueno, nosotros sentimos un poco, bueno, yo ya tenía rato de no ir a ese desfile, pero estuvo bastante bien, me gustó. Un calorcito que se maneja El Congo.
0: No, pero es que ayer estaba súper insoportable.
1: Duro, ayer estuvo duro, ey, de verdad. Pero súper chivo, me encantó.
0: No, sí, estuvo haciendo un gran calor, pero bueno, mira.
1: Me iré a vivir al Congo, por cierto.
0: Ya viste varias ladies allá, vea, qué bárbaro.
1: No, la verdad que no. Pero me gustó.
0: La gente muy cálida. Ya van dos fichajes, de ahí va.
1: No, no hay fichaje.
0: Ay, no me digas que no, pero bueno, Dorre.
1: Hay visoría.
0: Dorre, queremos que nos diga ahí si usted es del Congo, que bueno, cómo la pasó, cómo vio el desfile, qué le pareció. Yo también les estuve mencionando ahí que pues usted es parte del staff, también iba para allá y bueno, llevaron muchos premios, vi que llevaban juguetes, llevaban muchísimos regalos, pachones, muchos promocionales también para toda la gente del Congo, así que bueno, que genial también para todos los que pudieron disfrutar, compartir en familia y pasarla súper bien, que al final de eso se trata estas fiestas, bueno, las fiestas de cada lugar al que visitamos. Así que bueno, Dorre, recuerde, vamos hasta las 3 de la tarde y queremos que se reporte ya a través de nuestro WhatsApp. Queremos escucharlos, queremos saber qué onda, desde dónde anda conectado, si anda en su automóvil o si nos está escuchando en algún establecimiento, algún restaurante, comedor. Mira, dice por acá Edgardo, buenas tardes, dice, ya completos, gracias a Dios, se cumplieron las 72 horas y ya Martínez está con nosotros.
1: No molesten.
0: Saludos hermosos, siempre con la gorra al tope de volumen. Eric López dice, regresó la zumba al DJ. Mira, aquí también te habían dejado un mensaje, te lo voy a buscar.
1: Ok.
0: A ver, ¿dónde está este muchacho? Muchacho.
1: Ey, es que miren, si alguien de los dos, de nosotros dos, falta los lunes, es para que de verdad nos estén haciendo paja, bye.
0: No es paja, dicen.
1: De verdad, ¿no vieron una foto en las redes? Ey, no, hombre, qué bárbaro.
0: ¿Oí?
2: Ahorita el DJ debe estar bien encunetado ahí, guacareando con este sol tan delicioso. Uf.
0: Nah, ya ves que te
1: chulada,
0: dije.
1: Bye.
0: Chistoso vos.
1: Qué rico andar todo bajado.
0: Con la cara así.
1: No, hombre, está hinchado.
0: Ay, qué terrible, Dorre. Pero bueno, hoy sí.
1: No, anduvimos trabajando.
0: Así le dicen ahora. ¡Soltala, DJ! Continuamos con más.

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0: Bueno, señores, ya 12 con 35 minutos. Ya almorzaron, señores. Muy buen provecho.
1: Qué rico.
0: Se me antoja una sopita. Y no porque Anderido, ya van a decir, va. Por eso no vino ayer y ahora anda con ganas de sopa. Nah.
1: Una sopa de chorizo le llaman, vea.
0: Pavesa también le dicen.
1: Ajá. Uh-huh. Mira, ¿y qué le pondrán a esa sopita? ¿Ya la has probado así?
0: Sí, súper buena. Ajá. Es buena.
1: Yo nunca he probado una sopa así, pero me gustaría. Uh-huh. Me gustaría.
0: Pero es que fíjate que yo creo que no todos los lugares la saben como ¿cómo que hacer bien? Ajá. Yo conozco a un buen amigo que el brother la prepara, pero ey, casi que gourmet.
1: ¡Qué rico!
0: Y le tira un huevo estrellado, se lo deja ir así, ya cuando te la está sirviendo, ¿verdad? Y el poquito ajá, como de cilantro así picadito. ¡No, hombre, qué chulada! Entonces vos decís, ah, ¿es para curar o para seguir?
1: Ajá, cabal. ¿Con qué intención me la están dando?
0: Ay, cabal, no, pero qué rico, la verdad.
1: Qué deli vos. Mira, escuchemos por aquí qué dice el mero Fer. Hola, Fer, ¿cómo estarías?
2: Ni que fueras la Katie, Iván Martínez. Exacto. Para que necesites una sopa.
0: Exacto.
2: Igual que alguien que no vamos a decir el nombre, Iván.
0: Uh-huh. Ya se la pueden.
2: Mi nombre, joda, no se vayan a enojar conmigo.
1: ¿Cómo
2: va? Puchica, ahorita Santa Ana está como cuando le das una patada al hormiguero. Un montón de gente afuera y carros y calor. Qué barbaridad.
0: Está duro.
2: Saludos aquí presente. Ey, en el turno.
1: Yo les quiero decir algo. ¿No les pasa que cuando está haciendo calor ustedes se irritan? Como que, mira, cuando está haciendo calor a veces uno no quiere, pero ni que le estén hablando. ¿No te ha pasado? O sea, como que...
0: Menopausia tenés ya.
1: Ya, vea, ya me llevo a los 24.
0: No, pero estás loco.
1: Dice, sí, hay un montón de tráfico, dice nuestro director. Cállate vos, tampoco.
0: ¿Qué dice?
1: ¿Les vamos a dar la noticia o no? Mentira. Mira, dice Edgardo. Para que vean cómo lo queremos, dice eso. Saludos, Edgardo, qué bárbaro. Este es solo tontería, dice este Carlos, la verdad. Qué locura. Pero bueno, sí, está haciendo un gran calor, Dorre. Hay que hidratarse un montón. Hay que tomar mucha agua, Martínez. Mucha, mucha agua. Yo ya voy a ir a traer ahí mi agüita, gracias a Hawaiian. 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
0: Bueno, qué señores, rico. Ya 12 con 37 minutos. Y miren, ve, hey, por ahí les tengo info importante. 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
1: Uh-huh, excelente. Por cierto, Dorre, mire, estábamos hablando también, bueno, de este calor que está infernal. Y obviamente es necesario también estarnos hidratando y también, bueno, disfrutar de algo frío. 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
0: Ahí está, señores. Bueno, ya 12 del mediodía con 38 minutos. Dale volumen a la Dorre. Venimos con todo, señores, en este martes.
1: Desacatados.
0: Yo siento que ya viene siendo diciembre. Y por cierto, hay una brisa bonita.
1: Sí.
0: Hay una brisa bonita el día de hoy.
1: ¿Ahorita?
0: Está calientito, pero sí, ajá, hay una pequeña brisa, así como que... ¡Ey! ¡Qué rico!
1: Como de nuevos comienzos.
0: De allá los vientos de octubre.
1: ¡Ay, Dios mío, Dorre! Pero bueno, vamos a continuar con más 12 con 39 minutos. Buen provecho también si usted ya almuerza.

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1: Buenas tardes para todos, queridos amigos. Bienvenidos a Cadenas desde este martes 11 de agosto. En esta fecha se celebra el Día del Economista. Y desde aquí expresamos nuestro reconocimiento a la labor que estos profesionales realizan en favor del desarrollo económico y social de nuestro país.
2: También les contamos que hoy es el Día del Nutricionista y esta es una fecha creada para reconocer su labor en la promoción de hábitos alimenticios saludables y el cuidado de la salud.
1: La historia, déjeme contarle, nos recuerda que en una fecha como hoy, pero de 1906, el francés Eugène Lauzet patenta por primera vez un procedimiento de película sonora.
2: Y además, en el año 2014, un 11 de agosto, fallece el aclamado actor estadounidense Robin Williams. Y así iniciamos con Cadena Azer. 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
2: 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La pregunta dice así. ¿Verdadero o falso que las primeras radionovelas de Estados Unidos eran patrocinadas directamente por marcas de jabones y detergentes? Yo tengo la respuesta.
1: Qué raro.
2: Sí.
1: Bueno.
2: Al final les contamos.
1: Pero sí, al final.
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3: Queridos oyentes, hoy ponemos sobre la mesa un tema que ha encendido el debate en las redes sociales y en los hogares de toda Latinoamérica.
4: Resulta que en el estado de Aguascalientes, en México, entró oficialmente en vigor la llamada Ley Chancla, una reforma que prohíbe de forma estricta los castigos corporales, jalones de oreja, tratos humillantes contra menores de

0: Y atención que aunque popularmente le dicen la ley chancla, la norma aclara que no se trata solo de tirar una sandalia. Abarca cualquier uso de fuerza física o humillación que se justifique erróneamente como corrección o disciplina.
1: Muchos se van a preguntar, ¿y cómo andamos por casa? Pues en El Salvador esto no es un tema nuevo. Desde la entrada en vigor de la ley Crecer Juntos, nuestro país ya prohíbe legalmente el maltrato físico y verbal como método de crianza.
0: Así es, la legislación salvadoreña promueve la crianza positiva, y esto significa sustituir los golpes o los gritos por el diálogo, el establecimiento de límites claros y el respeto mutuo desde la primera infancia.
1: Expertos en psicología infantil en El Salvador coinciden en que educar sin violencia no significa dejar que los hijos hagan lo que quieran, sino enseñarles con autoridad, pero desde el buen trato.
0: Ese, sin duda, es un cambio cultural profundo que avanza en toda la región para proteger la salud mental de las nuevas generaciones. ¿Y ustedes qué opinan?
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1: Bienvenidos a su sección de curiosidades. Les informamos que mañana, miércoles 12 de agosto, el cielo del hemisferio norte va a vivir uno de los eventos astronómicos más esperados de la década.
0: Hablamos nada más y nada menos que de un eclipse total de sol. Según los mapas oficiales de la NASA, la luna cubrirá por completo el disco solar, creando una franja de oscuridad absoluta que va a cruzar Groenlandia, Islandia y España.
1: Una curiosidad increíble es que en Europa se le conoce como el eclipse del doble amanecer o del atardecer, ya que en muchos países el sol se ocultará estando todavía eclipsado de forma parcial.
0: Ahora bien, vamos a lo que nos interesa. ¿Qué pasará en nuestro país? Los reportes astronómicos confirman que nuestro territorio quedará completamente fuera de la zona de visibilidad, por lo que aquí el día va a transcurrir con toda normalidad.
1: Bueno, pero no se desanimen. La gran ventaja de vivir en la era digital es que la NASA va a transmitir el evento en vivo y en directo, por supuesto, por internet para todo el mundo.
0: Así que ya lo saben, sintonicen las plataformas digitales oficiales mañana desde temprano para no perderse este espectáculo espacial. Sigan con más de Cadena Adler.
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0: Queridos amigos, las personas que han tenido la oportunidad de viajar en avión se han percatado que algunos pasajeros se desabrochan el cinturón y se paran en el pasillo a esperar con las maletas apenas el avión toca la pista, aunque falten varios minutos para abrir las puertas.
1: Pues bueno, Turquía se cansó de eso y aprobó una nueva normativa de seguridad que sanciona con multas de hasta $70 a quienes se desabrochen el cinturón, se paren o intenten sacar el equipaje de mano mientras el avión está en movimiento.
0: La medida busca evitar accidentes por frenadas bruscas, que es una situación que suele generar golpes y tensiones entre los demás viajeros.
1: Ya lo sabe entonces, si viaja desde o dentro de ese mismo país, va a tener que esperar sentado a que se apague la luz indicadora, si usted quiere evitar una penalidad económica al bajarse.
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0: 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Y antes de finalizar, vamos con la respuesta a la pregunta que fue gracias a Texaco. 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
1: Bueno, eso es verdad.
0: Así es, en la década de 1930, grandes compañías de productos de limpieza patrocinaban directamente las primeras series dramáticas de radio.
1: Las marcas aprovechaban los intermedios para anunciar intensamente sus productos de jabón y detergentes. Gente, ya que el público objetivo eran las amas de casa que escuchaban la radio mientras limpiaban justamente la casa.
0: ¿Cómo crees que le dicen a las novelas en los Estados Unidos?
1: Ya sé, soap opera.
0: Soap opera, ópera de jabón, precisamente por esto. Bueno, nos vamos, feliz tarde para todos y recuerden mantenerse informado a través de la radio.

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0: fue?
1: Me acabo de acordar de la canción que dice carnal. Una locura vos, solo locura, la verdad. Qué terrible, pero bueno, continuamos con más. Ya una con 10 minutos. Seguimos por acá en la cabina de la 92.5, disfrutando con nueva música que están mezclando el DJ. Yo la verdad, esa cancioncita nunca te la había escuchado, ¿sabes? Pero bueno, me llega que ya actualizaste tu lista ahí de canciones. Sos loco, ¿va?
0: Tal vez así no me andas regateando.
1: Ay, ay, ay. ¡Oye! ¡Qué bárbaro! Pero aquel que... Ah, el de Space. Mira, este me estaba diciendo, busquemos el nombre al bebé de la Katie. No, hombre. No, sí. ¿Cuál bebé?
0: Ya dijo cómo se iba a llamar.
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1: Cristian Yandel le voy a poner. ¿Cómo le pusiera vos? ¿En esta era?
0: ¿Cómo le vas a poner?
1: Cristian Yandel.
0: Cristian Yandel.
1: No, mentira. ¿Cómo le pusiera vos?
0: No sé.
1: No, es que hay nombres bien curiosos. Yo he escuchado hasta que le ponen... Ey.
0: Hay gente que le ha puesto Najib al hijo.
1: Najib.
0: Sí.
1: No es feo el nombre, la verdad.
0: Pero se han puesto.
1: No es feo. Uh-huh.
0: Yo conozco a un niño que se llama Cristiano también.
1: Cristiano.
0: No, Cristian se llama, Cristian Ronaldo.
1: Ah, uh-huh. De verdad.
0: Que dice el papá cuenta que... Ajá. Que no le quisieron poner Cristiano. O sea, no permitieron, ¿va? Entonces uh-huh. Él... Como todo fanático del fútbol.
1: Cristian dijo.
0: Que dice que le gustaba. De hecho, el papá jugaba y dice de que él, o sea, le puso, quería ponerle Cristiano, obviamente por Cristiano. Y Ronaldo por el fenómeno, va por uh-huh. El número 9 de Brasil. ¿Va?
1: Claro, ajá.
0: Ajá, entonces dice de que no lo dejaron, solo Cristian Ronaldo le permitieron ponerle.
1: Cristian Ronaldo. Uh-huh.
0: Con que también tengo una amiga que...
1: ¿Y Ozuna y Yandel?
0: Hubo una vez de que ella me invitó a una sopeada, va.
1: Ajá.
0: Hicieron una sopeada, entonces de repente andaban varios niños y me dice, ay, yo escuché que dijeron Neymar. Y yo, ¿y por qué le dicen así? Y si el niño andaba una camisa del Barça. ¿Y por qué le dicen así? Le digo, no, es que así se llama.
1: Ma. Ajá. Neymar. Curioso, yo no sabía que hay nombres que los aceptan acá, ¿verdad? Pero me imagino que hay quizás alguna restricción, ¿o será que no?
0: No sé, la verdad no sé.
1: Alguien que trabaje en la alcaldía y...
0: Cabal.
1: Y, o sea, y haga ese proceso de asentamiento. Que nos diga si es que hay algún, no sé, algún...
0: Filtro, ¿va?
1: Uh-huh, para poder ponerte nombre, vea.
0: ¿Vos cómo le pusieras?
1: Ozuna Lunay.
0: Está bien.
1: Ozuna... Por negritos claros, porque así me va a salir. Mentira.
0: Qué bárbaro.
1: Y Lunay, porque me gusta Lunay. Uh-huh. No, mentira, quiero ver. Fíjate que a mí el nombre, te voy a decir un nombre que siempre me ha gustado, desde que yo soy bien pequeña, me gusta el nombre Abraham. Uh-huh. No sé, siempre me ha gustado.
0: Suena bien.
1: Ajá, me gusta ese nombre. Pero, ajá, creo que ese sería una opción. Quiero ver otro nombre que me gusta. Me gusta. Pedro. Pero le dirían Pepito. ¡Ay, señor! ¡Ay, no! ¡Oh, no! ¿Va que sí?
0: ¡Estás cociendo!
1: ¡Ay, le dirían Pepito! ¡Qué chistoso! Pero no, Pedro quizás no. Me le harían bullying quizás. Pero sí me gusta ese nombre. Bueno, ahorita quedémonos con Abraham. ¿Y nombres de niña?
0: Vaya, ey, miren.
1: Me gusta el nombre Valeria.
0: Ajá, sí, suena bien. Por ahí yo vi un TikTok hace ya rato, va, que decían que cuando a los hombres les permiten, o sea, que ellos eligen el nombre de su hija, que casi que todos le ponen el nombre del amor de su vida.
1: ¡Qué terrible voz!
0: Ajá.
1: Imagínate, vaya, no sé, algo. Ya me ha salido en TikTok algo relacionado con eso.
0: Ajá.
1: Que, por ejemplo, sale la ex, va, y dice, cuando veo a la esposa de mi ex con el nombre tatuado mío, pero porque así le puso a su hija. ¡Qué heavy! ¡Qué heavy! ¡Ja! Tienen que saberle bien los nombres a las ex de su pareja. Mira, a mí
0: pero,
1: me pusieron...
0: Pero así dicen, no sé qué tan cierto sea.
1: Mira, ¿verdad? A mí mi papá me puso Katie. Qué bárbaro. No, pero vaya, según la historia que cuenta mi familia, es que así se llamaba la novia de un tío mío.
0: ¡Ah! El tío le está haciendo el paro, ajá, a tu papá.
1: Supuestamente, vea, pero a saber.
0: ¿Y qué onda? O sea, ¿le gustó el nombre o la chera era muy buena onda o qué?
1: No, yo creo que le gustaba el nombre. Uh-huh. Porque ya sabes vos que en la unión, vea, seguro. Uh-huh. Entonces allá, como que se escuchaba bastante el nombre. Sí, bueno. Entonces le gustó. Así que bueno, así me pusieron. Y Johanna, pues no sé por qué me pusieron Johanna, pero Katie sí sé que por eso. Uh-huh. ¿Y vos? ¿Tus nombres?
0: Bíblico, la verdad. Ajá. Ay. Porque soy un...
1: Allá estaba vos retirado en el...
0: Bien encunetado.
1: Ajá, qué vale. A la par y la pachita. Ajá, está no, bien.
0: Pero por eso.
1: Tenés un propósito, quizás, vea.
0: Sí, uh-huh, la verdad. Todos tenemos un propósito.
1: Bueno.
0: Pero sí, ajá, yo eso sí he escuchado. Alguien que nos diga por ahí, alguien que ya la haya hecho. Uh-huh. Uh-huh.
1: Vaya, hoy vamos a estar hablando de los nombres entonces, Dorre. Del porqué de sus nombres. Bueno, ya les vamos a dejar ahí el tema a través de nuestro WhatsApp para que ustedes también puedan comentarlo a través del 7607-0572. No

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1: Bueno, ahí están las Brianas. Entonces continuamos con más, 1:33 p.m. Saludos ahí a Adiel Mendoza. Dice, buenas tardes, dúo. Saludos, fíjense que mi pareja fue diferente. Siempre escogimos un nombre cada uno para los niños. Por ejemplo, el niño lleva el nombre del papá de ella y el nombre de mi papá. Así fue con la niña también. Podrían incluir que va Dios una, por favor, dice.
0: Ah, va.
1: Buenísimo. Ah, está bien, fíjate que esa dinámica está súper, porque ahí pues obviamente, o sea, cada quien elige nombres, ajá, exactamente. Así que está bien, me parece. Me gusta. ¿Vos lo harías de esa forma?
0: Sí,
1: creo
0: también.
1: Creo que es una buena forma para no estar como en... Obviamente ambos tienen que estar de acuerdo con los nombres, vea.
0: Sí, la verdad que sí, me parece.
1: Brianna es un nombre bonito.
0: Ey, papá, llevamos de la Brianna.
1: excelente, ¿cómo que no?
0: ¿Saben? No, sí, es... no es paja. Ey, esa canción que ya saben de la que estamos hablando, de unos chavos que son tiktokers, ellos de acá del país. Ey, la canción, o sea, lo que dice sí está, pero repelada, va. O
1: esa.
0: Sea, la que te dije, chancrosísima, pero... El beat está bueno y tum. Sí, sí. O sea, el ritmo
1: la
0: está
1: letra, bien. El contenido.
0: Por eso te digo, ajá, pero el beat está duro.
1: Cabal. Bueno, ¿quién le producirá, vea?
0: Ajá.
1: Es la pregunta.
0: Pero sí está pelado.
1: Mira, algo que iba a mencionar, no sé si has visto que hablando de artistas y talento nacional, King Flip sacó una canción.
0: Ah, también, cabal.
1: Mira, yo estuve viendo que sacó una canción y, por cierto, unos chicos de acá de Santa Ana le produjeron el videoclip.
0: Ah, no, hombre.
1: Ajá, los chicos de Grace Films. Saludos a ellos. Se estaba viendo. Mira, está nice, qué nice. Vea, siguen sacando, bueno, al menos King Flip todavía sigue sacando, pues, sus temas. Mira, por acá hay un pedacito. Quiero ver si se logra escuchar.
2: Que me está sonando la alarma.
1: ¿Sí? No es eso. Bueno, no sé, yo creo que era eso. Este pues.
0: Ajá, cabrón.
1: Bueno, ese es parte de... Bueno, ese es un pedacito, ¿verdad? De la canción de este muchacho. Se llama Vacaciones. Ya, bueno, lo sacó aparentemente hace 6 días. Así que, bueno, qué nice. Mira, lo sacó justamente cuando estábamos en vacaciones. Y, ya pueden ver el videoclip en sus redes sociales. Qué nice, qué chivo. Mira, me parece que lo han grabado acá en el lago de Coatepeque y también en playas acá de El Salvador. Así que qué bueno. ¿Te acordás vos cuando se hizo así una sensación cuando sacó Terremoto?
0: Sí, también.
1: Qué loco. Yo me acuerdo que estaba súper pequeñita, pero sí me acuerdo que, o sea, mucha gente opinó, mucha gente le gustó, mucha gente salió diciendo qué loco, que no sé qué, pero mira, ahí está. También uno de sus éxitos fue la canción que le dedicó a El Salvador, ¿verdad?
0: Ah, también, ese es bueno.
1: Que es así, sentí yo que le pegó. Pero bueno, pero no se compara con nuestro amigo. Ey, buena canción esta. Esta canción de verano a mí me llega.
0: Buena.
1: A mí me gusta en lo personal, sí me gusta. Bueno, la vamos a dejar entonces.
0: Qué buena rola, ¿verdad?
1: Dulzura, ¿va?
0: Sí.
1: Bueno, ahí está, Dorre. Nos vamos a quedar con esa canción, 1:37 p.m. Ey, ¿se hace un bloque de música así salvadoreña?
0: Ya vamos a ir buscando. Lo que pasa es que sí cuesta como que conseguir las versiones buenas, ¿va? Pero sí se logra.
1: Se escuchan hormigadas. Bueno, continuamos con más, 1:37 p.m.

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0: Que viva LATAM, ¿verdad? Bueno, continuamos con más Zorra y a 2 de la tarde con 10 minutos y a esta hora le hago la invitación para que usted, sí, usted que nos está escuchando, le dé más fizz a su día al estilo Zibarland, porque ya llegó la nueva Pepsi Extra Fizz, más burbujas y el sabor de siempre para disfrutar cada momento. 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
1: Excelente, ahí está el dato. Bueno, señores, por ahí se estaba reportando el mero Josué, ya no dijo nada.
0: Josueciño, ¿qué te hiciste?
1: Ya
0: qué
1: no
0: bárbaro.
1: Dijo nada. Ayer andaba con todo. Hoy calladito. Qué bárbaro, Josué.
0: Ay, José, qué bárbaro. Se le apagó la radio. Mira, saludos. Ahí está Stanley también, que está conectado con nosotros. Gracias, Stanley, por estar ahí siempre pendiente de nosotros. Y mira, buenas tardes, dice mi dupla Galaxy. Eso, saludos, Stanley. Hasta que salte con todo. Mira, ahí también tenemos al mero Eric López. ¿Qué tal, Eric? ¿Cómo está? ¿Qué tal le ha ido? Mira, por cierto, también dice, regresó de la Zumba el DJ, dice.
1: ¿Quién dice vos?
0: Eric López, dice por acá ese.
1: Qué bárbaro, no, hombre.
0: Sí, ya regresó.
1: Full work, full work.
0: No, hombre, qué chivo. Ya aquí dándole con todo. Mira, ahí está Sander también. Hola, muchachos, Katie, salúdeme a su compañero, dice. Aquí anda nuevamente, hoy sí ya revivió, Sander, revivió. Aquí anda un poco, le siento un olor yo...
1: No molestes.
0: ¡Fuerte!
1: Ya, porque vos así venís los lunes. ¿Sí?
0: Mentira, Dorre, mentira. Es broma. Pero bueno, saludos, Sander. Gracias por estar conectado. Gracias por estar pendiente ahí de nosotros. Pero bueno, diga Dorre ahí a través de nuestro WhatsApp que le gustaría seguir escuchando. Mira, hoy te has ido con algo así bien movido. Me encanta.
1: Así, bien tropicalón.
0: Cabal.
1: Que sí, ey, es válido. A mí como me gustan todos esos sonidos así, ¿verdad? Le dan como más movimiento a tu vida.
0: A la
1: vida.
0: Tarde.
1: Ajá, cabal.
0: A la vida y a la tarde, ¿verdad? No hay nada que una buena salsa, una buena cumbia no arregle. ¿Sí o no? ¿Andás así con un mood así bien bajito? No,
1: esto se llama cubatón, ¿sabías?
0: De verdad. Uh-huh. Este es como el género como tal. Uh-huh. Cubatón. Qué chivo, me gusta. ¿Verdad que hay también una de Pitbull?
1: ¿Con? Ay, mi Dios.
0: No me acuerdo.
1: ¿Eso?
0: Ay, mi Dios. Uh-huh. Eso es también cubatón.
1: Algo así, ajá.
0: ¿Verdad? Uh-huh. También la que tiene, creo que con Camila Cabello, algo así, es, vea. Uh-huh. ¿Cómo se llama esa? La quiero ver.
1: Y dar sin miedo.
0: Súper buena, vea.
1: Hey, ma.
0: Me acuerdo que esa canción la sacaron justamente.
1: Para la
0: 8. Vea que fue para la 8.
1: Sí,
0: buena canción, Dorre. La verdad, yo creo que esa peli la fui a ver. La fui a ver y por eso la tengo bien presente. Mira, saludos ahí para nuestro amigo. Dice, yo también estoy conectado escuchando en JC Flores Liberación. Dice, reparación de celulares en el centro. Yo quiero escuchar algo bueno de Dormix, excelente. ¿Qué quiere escuchar, amigo? Acá lo vamos a agregar, pero quiero ver. Sí, le vamos a poner acá.
1: Así guardarlo, cabrón.
0: Sí, como JC Liberaciones. Por ahí tiene el DJ un iPhone robado que quiere liberar. ¿Se puede o no se puede? Ajá, díganos ahí si se puede. No, pero mentira. Mentira, ahí en el Colón se lo consiguieron, dice. Lo bueno de ustedes. No, yo creo que ya no, vos, ya no. Ya hoy un ambiente de paz y sano. Un ambiente de paz y sano, claro que sí. Pero bueno, Dorre, ahí está. Díganos, Jaycee, ¿qué es lo que quiere escuchar? Vaya, lo vamos a complacer, pero sí tiene que hacer algo así como bien movidón, como algo así, como dijo el DJ.
2: Por favor,
0: tropical. Se lo puede, oigan, se lo puede liberar, pero el iCloud depende del modelo. Ah, vaya. Datos que tú y yo no sabíamos. Bueno, ahora ahí está. Búsquenlos, JC Liberaciones. Continuamos con más, 2 de la tarde con 14 minutos.

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0: Bueno, señores, todo lo bueno llega a su final y el mejor turno se acaba.
1: Así es, ahora tenemos que retirarnos ya, pero bueno, recuerde que el día de mañana también venimos con más música y venimos también con algo ahí picante. Así que ustedes siempre recuerden conectarse de 12 del mediodía a 3 de la tarde y siempre reportarse a través de nuestro WhatsApp.
0: Señores, así es. Y miren, por cierto, hay que estar bien atentos porque con esto de los sismos que ha estado pasando, por ahí dijeron que a lo mejor por todo el anillo de fuego que rodea la zona, a lo mejor pueden haber muchas réplicas si siguen estos terremotos en diferentes partes del continente, ya que el lunes fue, bueno, ayer, lunes fue duro el de Colombia, está complicado. Así que, hey, duerma con ropa, por cualquier cosa, ¿va?
1: Sí. Sí, porque, pues sí, por cualquier cosa ya sale preparado, ¿verdad? Pues tenga. Sí. Tenga. Esteban. Tenga su kit ya de pues sí, por cualquier cosa, por llevárselo cualquier cosa, y agarrarlo y listo, ¿verdad?
0: Sí, porque está complicado con todo eso de los sismos. No, hombre, qué yuca, la verdad. Yo estaba viendo un par de videos de todo eso y qué complicado. Ya Venezuela ya le tocó, hoy le toca Colombia y bueno, esperemos que ya no, ¿verdad?
1: Sí, Dorre, hay que tener cuidado, pero bueno, pues que Dios nos bendiga, vea. Bueno, Dorre, recuerda que nos escuchamos el día de mañana, los queremos mucho y bueno, tenga una feliz tarde.
0: Así es, señores, se quedan con el break de la tarde, nos escuchamos el día de mañana, pásela bien, disfrute de su martes y bueno, quédese en sintonía del 925. Chao, chao, cuídese.
1: Bye.

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2: ¿Dónde?

Bueno, babysitos, ¿qué tal? ¿Cómo estamos? Arrancamos un día más, martes, caluroso. Qué delicia y qué bonito poderte acompañar a esta hora de la tarde. Contame vos, ¿qué tal? ¿Cómo estás? Buen provecho, si es que en casa usted le agarró la tarde para almorzar. Una persona ocupada no tuvo chance, no se preocupe. Buen provecho, que le caigan bien sus alimentos. Y por supuesto también, buenas tardes y bienvenidos al break de la tarde. Un día más, una tarde más. Si usted ayer todavía no había agarrado energías, hoy es el día. Hoy es el día, graciosa, así que ponete pilas y empezar a reportarte a través del WhatsApp de La Mejor Nota, como siempre. Queremos saber cómo estás, qué andas haciendo, desde dónde nos escuchás. Y por supuesto también estar ahí chismeando un poco de todo lo que está pasando alrededor del mundo. Par de cosas. También lo que está pasando acá en El Salvador. Contame cómo está vos, desde dónde nos estás escuchando. Probablemente también hay hermanos lejanos que están sintonizando la 925 a través de Radio Línea. Qué chévere, gracias por reportarte, por escucharnos. Por ahí me estaban diciendo un secretito, pero ya después te lo voy a contar, ahorita todavía no. Quiero que usted también esté atento, pues, atento a lo que le vayamos a decir acá a través de La Mejor Nota. Y, por supuesto, empiece a reportarse. Queremos saber todo acerca de usted, cómo estuvieron esas vacaciones. Como le digo, ayer tal vez algunos tuvieron el chance de amanecer dormidos. En el trabajo se sentían desganados, no sé, probablemente usted ayer no andaba ganas de nada, pero hoy es martes, tomémoslo como el primer día, pues vaya, ayer fue fin de semana todavía, para usted va, para nosotros no, nosotros ya venimos con todo, con ganas de molestarlo, le voy a decir así pues, para que no se escuche muy fuerte, vaya. Usted sabe que solamente por acá me puede aguantar, así que ni modo. Mira, yo no sé, pero hay canciones que tal vez andas de mal humor, no sé, mira, te sentís como un poco desganado, desanimado, no sé, me tiene desesperado el calor, probablemente tomé agua también, eso es importante, pero lo que te quiero decir es que esta canción de Quevedo con Elvis Crespo, qué movida es, o sea, qué vibra tan bonita, así que usted súbela a La Mejor Nota, que haya conectado con nosotros, y por supuesto Celaya en cabina de la 92.5, bebé. Vamos a continuar con más a esta hora de la tarde. Ay no, qué hermoso está el día, ¿sabes?

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0: Bueno, para todos aquellos que se andan sintiendo fabulosos, ahí teníamos esa buenísima canción de Lady Gaga, que por cierto es una de las canciones que están en el soundtrack de El Diablo Viste a la Moda. Por cierto, para aquellos que les encanta esa película, que ya se dieron la tarea hace mucho de ver la primera, de verdad que te recomiendo que veas la segunda. No es como que tengas que ver la primera como tal, pero para que entendas algunas cosas, sí, pues, pero está súper chiva, de verdad. Y bueno, ahí teníamos Runway de Lady Gaga a través de la 92.5. Mira, por ahí también, yo sé que varios de ustedes ya se reportaron a través del WhatsApp. Ya los vamos a saludar, ya vamos ahí a leer sus mensajes, a poner sus notas de voz también. Es algo que me llega, mira, usted, a mí me llega que usted mande notas de voz. No quiere escribir, no escriba, hombre, mande audios. Es mejor, así lo escuchamos, sabemos si anda feliz, si tiene ganas de llorar, si lo dejaron, si ya tiene nuevo trabajo. Cuéntenos a través del WhatsApp, queremos saber buenas noticias, malas noticias. Usted cuéntenos lo que usted quiera. Chisme es chisme, aquí todo sirve. Into the Runway, bebé. Ey, de verdad, qué buenísima canción. Pero a ver, mira, quiero contarte algo de una vez y quiero que pases muchísima atención, porque Helado Sarita y Minions se unen para llenar tus días de diversión. 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Y por supuesto que tenga que ver con los Minions. ¿Cómo te está tratando el tráfico? Eso es lo que yo quiero saber. ¿Cómo te trata el tráfico y el calor? Mira, para aquellos que se venían incorporando, me estaban diciendo por ahí desde un poquito después de Plaza Jardín. Por ahí creo que podían encontrar un poco de tráfico para aquellos que se venían incorporando para el redondel de Metrocentro. ¿Qué es lo que había? A saber. Pero mira, ahí se había hecho una gran cola. Así que para todos aquellos que probablemente en este momento van para Metro, van para el Trébol, mira, que me quiero incorporar de una vez, no sé, por ahí, bueno, dale. Mira, que quiero ir a comer a la San Martín, se me antojó algo, pero me tengo que venir por el bypass. Hay un poco de tráfico, pues, pero no pelie. Y de paso, de chance, hombre. Si usted no puede pasar, que pase el otro, vaya, ¿me entiendes? No pelie. Y mire, yo como siempre, va. Sinceramente, yo siempre vengo a regañar los dos. Tal vez el regaño no es para usted, pero tiene que aprender algo, pues. Algo tiene que aprender. Y es que yo le voy a decir algo. Yo sé que las personas que conducen tienen que tener cuidado, obviamente, respetar al peatón. Pero el peatón también, a veces es como que, bueno, si me pega, es su culpa. Y tampoco, a veces no es culpa del conductor. Es que usted se quiso pasar y no se quitó. El conductor iba tranquilito ahí y usted... Usted tenía que esperarse, pues, ¿me entiende? Hay que tener paciencia. Ya si usted salió revirado, no, mentira. No, pero sí, para que no salga revirado, también usted ande ahí con el ojo al Cristo caminando por la calle, porque de verdad que uno se da cuenta de cosas que dicen, no, hombre, qué terrible, qué terrible. A ver, ¿qué dicen ustedes hoy? Sí, pues vamos a escuchar tu nota de voz. Hola, hola.
3: Hola, buenas tardes, mi celayita hermosa, aquí reportando mi fiel sintonía a la Doremix. Y ya se está poniendo el agua, celayita, quizá para llover otra vez.
0: De verdad, Dios mío, qué bendición. Mira, a mí sinceramente me gusta cuando ustedes me dicen eso. Mira, celay, ando en el refugio, estoy por acá por el Congo, yo creo que va a llover, no sé por qué, pero es que yo digo, no me importa si yo ando en bici, si ando a pata, si ando en bus, a mí me gusta que llueva, fíjate. Con una Tapsin se me quita la gripe, pero yo voy a disfrutar la gripe, eso sí. Así que qué chévere, gracias Alberto por reportarte con nosotros. Saludos por ahí también dicen. Te mando saluditos, gracias, saludos. Celayita baby, Hawaii. Oh, Oh, rayos. Oh, santo cielo. Saludos, chamaquito. Gracias por reportarte. Mira, qué creativo tu nombre. Y ese besito, dice. Ahí. ¿Ya ves? Ahí de coquette. Es que esa foto es cuando a veces me toca baño, pues. Ahorita porque, pues sí, no me estás viendo, va. Pero eso es cuando a veces digo yo, no sé, es que hoy sí tengo ganas de bañarme, de arreglarme el día de hoy. Pero cuénteme usted, ¿será que nos va a caer el agua? ¿O por donde usted vive, será que ya está lloviendo? No sé, cuéntenos por ahí. Recuerde que yo no soy la encargada de darle el clima. Usted ya sabe quién es. Así que espérese hasta tomorrow. Por cierto, para aquellos amantes de los descuentos, hey, pendiente de algo importante, porque definitivamente que se viene algo que te va a encantar. 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Vaya, estábamos hablando de canciones que nos transportan a diferentes lugares, que te relajan, que te dan buena vibra. Andabas amargado y escuchaste una canción que te gusta en la radio, en la Dorre, y ya decís, puchica, ya me siento diferente, va. Vas manejando ahorita en el tráfico con esta canción, ¿te sentís empoderado o no? No creo yo, ponete los lentes. Otro feeling te va a dar, otra vibra. O te silban o te pitan. Saludos hasta Candelaria de la Frontera. Hola, ¿cómo estáis? Dice la melodía de Joy Montana. Chivísimo, ¿sabes qué? Nos vamos a ir con música más o menos así, pero en las batallas de notas, ¿te parece? Ay, qué chévere que se reporten desde allá, mucha, hola.
3: Muy pronto descubrirás los. Ah, sí, es cierto, hasta mañana miércoles llega la hija perdida de Moisés Urbina, ¿verdad?
0: Cabal. Ella jura, ¿va? ¿Qué pasa? Que se chupa el dedo y lo levanta. Para saber si va a llover mañana o no. Ay, no, mañana le dicen eso a usted. Ay, no, qué terrible. Ay, no, ya no respetan, qué feo. El Dorre, de verdad, mañana le dicen eso. No me lo digan ahorita. Mañana viene la Andy, hoy no está. Mañana. Ella sí se da cuenta cómo va a llover. 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Vamos a continuar con más a esta hora de la tarde. Quédate conectado con nosotros. Seguite reportando a través el WhatsApp, contanos, ¿será que por donde vos vivís ya está lloviendo? Mándanos foto del cielo, mándanos foto si estás comiendo algo, algún churro, danos carita, pues mira, hasta ahora a mí se me antoja un café y unos nuegados, sinceramente. Así que nos quedamos con esto, ya venimos con más del break de la tarde.
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2: Ajá. Bueno, babysitos, de esta manera nosotros arrancamos las batallas de notas. Y como usted lo pidió, pues.
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2: Ahí tenemos esa buenísima batalla del mismo artista. Y en la opción número uno, porque usted lo pidió, tenemos la melodía de Joy Montana. 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Vaya, empieza a reportarse, a mandar nota de voz, no mensaje, diciendo qué opción quiere. Opción número uno o la opción número dos. Ahí tenemos la opción número uno para todos aquellos románticos como Adiel.

0: Opción número uno o la opción número dos, pónganse buzos, pues hipotes. A través del WhatsApp de La Mejor Nota, 7607-0572. Hola, hola.
1: Opción uno.
0: Ok, entonces nos quedamos con la opción número uno. Nos vamos a quedar con la melodía de Joy Montana. Y recordad que esto fue una batalla de notas así del mismo artista, gracias a Pollo y Loco Ranchero.

0: Ahí teníamos esa buenísima batalla de notas. 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Dios mío, qué delicia. Mira, por ahí están diciendo que ya empezó a llover, no, hombre, qué terrible, pero ¿qué te puedo decir? Cosas que suceden, hay que refrescarse un poco. Nos vamos con la siguiente batalla de notas. Y es que hoy venimos así bien, romantic style in the world. O sea, hello, ahí mordiéndonos la lengua, pero ya tú sabes.
1: Hola, ¿qué tal?
0: ¿Cómo estás?
1: ¿Cómo estás?
0: Ajá.
1: Me trae por aquí.

0: ¡Qué bonito! Así toda mechuda la está buscando bajo la almohada, dice.
1: No se lo lleva el viento, po.
0: Con pelo de leona. Ahí tenemos la opción número 2. 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Así que usted ya lo sabe, opción número 1 o la opción número 2. Hola, hola.
2: La 2, niña, la 2.
0: Chivísimo, nos quedamos con la opción número 2. Nos quedamos con algo de Golpe a Golpe, gracias a Pollo Loco Ranchero. Bebé, estar enamorado. Suena así.
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0: qué bonito, Ricky. Ahí teníamos algo de Golpe a Golpe, Estar Enamorado. Vaya, para aquellos que estaban pidiendo música más o menos así. Ahí tenemos, pues, ahí tenemos de todo un poco. Para gustos los colores, my lover. Y por supuesto que nos vamos con la siguiente batalla de notas. Solo para mí.
1: Solo para mí.
0: Así a los salvadoreños, como le dijera a usted, sabor a tolchuco, le dijera. Ay, no, nos vamos con la siguiente batalla de notas. Y en la opción número uno tenemos para esas niñas bonitas. 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

0: 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Y por supuesto, nos vamos con la opción en número 2.
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Vaya, ya lo sabe. Opción número uno, la opción número dos a través del WhatsApp de La Mejor Nota, 7607-0572. Póngase las pilas, pues, que después dicen que yo no les pongo las canciones que ustedes piden, pero porque le ganan el mandado.

0: Dios, ¿qué dice Anita? Hola, hola.
1: Hola, buenas tardes, chica, la número dos.
0: Yeah, nos quedamos con la opción número dos. Saludos, Anita, gracias por estar ahí a todo volumen. Me llega porque siempre tiene la mejor nota todo el día, a todo dar, bebé. Nos quedamos entonces con esta buenísima canción a través de la 92.5.

0: Caribe, ¿oíste, no? 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

Ay. Qué romántico, qué coqueto. Tu angelito soy yo, bebé. Y esas alitas. Nos vamos con la siguiente batalla de notas y nos vamos pues con algo que usted estaba pidiendo a través de WhatsApp. En la opción número uno tenemos algo de Tito el Bambino. Gracias a Casino Royal. Por cierto, anota las fechas y anda a seguirlos a través de redes sociales porque ahí no te vas a perder de las fechas importantes. Todos los siete son siete de la suerte.

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1: ¡Ay, qué bonito! Bueno, opción número uno o la opción número dos entonces. Quiero escuchar los románticos. Hola, hola. Decime.
2: Opción dos, Dorre.
1: Vaya, para que escuchen, a ver qué nos dijo nuestro otro amigo.
3: Hola, Dorre, la dos.
1: Ya vio, es que los hombres son románticos. Ya vio. Ahí tenemos la opción número dos. Entonces nos quedamos con esa buenísima canción de Tito el Bambino, gracias a Casino Royale.

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0: Manual para el cucaracheo.
1: Parte 1. Ajá.
0: Claudia, cántale algo bien.
1: Bien bonito, bebé. Ahí teníamos cucaracheo del mismísimo Sebastián Yatra. Qué hombre más romántico. La pregunta es, ¿tenés hambre o no tenés hambre? ¿Qué estás comiendo? Mira, por acá nos están reportando que ya llovió en el milagro, dice. Dice, ya fui a la Único, el Mora y nada, todo seco, dice. Se fue, ya está clarito. Ya va a empezar a llover aquí entonces. Ya vamos a ver. Saludos a todos los que se han reportado. Ya vamos a leer ahí todos sus mensajes, pero antes también, bueno, síganos mandando fotografías de dónde está lloviendo para poder informarles acá a todos los que están conectados con nosotros a través de la 92.5. Recordarte también que nos puedes escuchar a través de radio en línea como radiodormix.com.sv. Así nos vas a buscar y ahí nos vas a encontrar, bebé, para que nos escuches donde sea que estés y con quien estés.
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1: Hola, saludos ahí a Carlos Andrade, Carlos España Andrade. ¿Qué tal? ¿Cómo estás? Que tengas una excelente tarde. Gracias por estarnos escuchando por ahí.
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1: Ey, mira, ve. Ahí está tu tocayo. Qué loco, va. Por cierto, si usted en este momento es de las personas que dice, bueno, necesito refrescarme, necesito disfrutar. 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
1: Hola, hola. Hola, saludos ahí para JC Liberaciones y Reparaciones de tu celular. Saludos ahí para el negocio. Ya vamos a llegar ahí para que nos den una revisada ahí al Tamagotchi, pues. A ver, por cierto, tenemos nota de voz. ¿Qué pasó? Ajá.
4: Ya va a llegar por ahí el atol.
1: Va, ojalá.
4: Y no estoy mintiendo.
1: Va, ojalá.
4: ¿Cuántos son ustedes ahí en la radio? Ma que voy fuera con carga, pero pagaría Uber. Pero ¿cuántos son ustedes?
1: Ay, no,
4: ahí?
1: No, mentira, estaba fregando usted. Jamás, ¿cómo va a creer? No, ¿cómo va a creer? Mentira, yo estaba bromeando. Mire, usted haga tolito, haga itamalitos, disfrútelos usted y por supuesto, no, hombre, aquí a nosotros ya vamos a ver a dónde compramos, usted no se preocupe. Saludos a Josué, que siempre se reporta con nosotros también. ¿Qué pasó? Dios mío. Hola, ¿qué pasó?
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1: Eso, un hombre que sabe. Él sí sabe. Hola, ajá.
6: Ay, de nada, ya sabes, mi preciosa Celayita bebé, mi chulísima DJ Estrella.
1: Ay, qué lindo, muchísimas gracias. Pero a ver, mira, si en este momento usted dice, bueno, ya me está chillando la tripa, yo quiero meterle algo, pues. O sea, ya me está pidiendo algo, ya tengo necesidad, como decimos por ahí, va. Bueno, quiero contarte algo súper bueno. Y es que usted no tiene que desaprovecharlo. 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Ay, está enamorado, dice. Qué bueno. A ver, si no me acuerda. Mire, qué buen mensaje me acaba de enviar. Voy a mandar el respectivo mensaje ahorita yo para allá. Allá para calle La China, que me aparten unas empanaditas de plátano. Vaya, mire, si a usted le gustan las cosas típicas, yo le voy a recomendar un lugar así 10 de 10. Se va a poner en Waze y ponga panes de la niña Zoilita. Usted solo ponga así en Waze y ahí lo van a mandar en la tarde a comprar así empanadas de plátano, yuca, puede ser salcochada, frita, lo que usted se le antoje, pues. ¿Me entiende? Entonces, mire, facilito. Y si no quiere irse en el carro porque no tiene carro, no se quiere ir en Uber porque no quiere gastar tanto, váyase en la F o váyase en la C y directito llega para allá. No hay donde perderse. Cabalito, bájese en la terminal de la C. Ahí. Celaya, pero ¿cómo se...? Vaya, yo sé lo que le estoy diciendo, yo sé. Mira, quiero ver, espérate. Hola, hola, ¿qué pasó?
3: Así es, Celayita, recomendadísimas esas empanadas y esos panes ricos. ¡Sabroso!
1: ¡Vaya! ¡Ufa! Chivísimo, así que usted ya lo escuchó, ya lo sabe. Así que vaya por ahí a disfrutar de algo diferente, algo delicioso. Algo que sí vale la pena, pues, gastar, que pues, sí, usted sabe. Usted sabe a qué me refiero. Pero, ¿qué te parece si nos quedamos con más música a esta hora de la tarde? Nos quedamos con esto, ya venimos con más del break de la tarde. Ya venimos con más informaciones, platicando con vos. Contanos por dónde ya está lloviendo. Yo creo que por ahí nos estaban reportando que para la gente que se dirige para Chalchuapa, ya ahí ya está cayendo el agua o todavía no. Quiero saber. Repórtenlo a través del WhatsApp 7607-0572.

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8: 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Son las
9: 4:51 p.m.
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0: no, ya no. Ya no, ya no. Ey, mira, estaba viendo yo que, bueno, es algo que siempre han dicho, pues, pero no sé, ¿qué opina usted, don Rebayada? Todos los que están conectados por ahí reportándose a través del WhatsApp, quiero que me digan qué tan cierto es que cuando uno se ríe solo es porque de algo se acuerda. Me estoy acordando de algo. En este momento también esa persona se va a acordar de lo mismo que yo estoy pensando. Mira qué loco sería comunicarse así telepáticamente, va. Sería chivo. ¿Qué superpoder te gustaría tener? Ya que estamos hablando cosas poco productivas, pues. Ey, Celaya, ¿por qué te vas tan temprano? Dicen. Bueno, sé. ¿A qué hora quieren que me vaya? Mentira. Mentira, ya me lleve el agua. Dice, saludos, Menjivar, muchísimas gracias. No. Por cierto, si usted anda buscando un lugar donde le hagan liberación o le reparen celulares, no se preocupe, yo le tengo la solución. 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Así que usted ya lo sabe, ¿dónde los pueden encontrar? Por acá nos mandaron, mira, una nota de voz. Hola, hola, ¿qué pasó? Hello.
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0: Ajá.
1: Por AFP Confía, que está a la par de Óptica Vista. 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Pero es JC Flores. Es la cuestión.
0: Chivísimo, por ahí teníamos esa buenísima información. Si usted de repente andaba buscando un lugar ahí, pues. Pero bien, mira, por acá dice, quien se ríe solo de sus maldades se acuerda, dicen, cabal. Tienes toda la razón. Ernesto, saludos, Ernesto. Saludos también por ahí a Michael. Mentira, Misael. Dice, hola Ricky, buenas tardes. Saludos también a José Agustín. Bueno, saludos a todos los que se han reportado a través del WhatsApp. Gracias por estar ahí siempre en sintonía. 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O sí, nena, nos quedamos con eso y venimos con más. No llovió, pues. Me mintieron. Me siento engañada. ¿Qué está pasando, Dios mío? Mira, yo voy a ver. Supuestamente tipo 6 va a empezar a llover. ¿Qué tan cierto será? No sé. Así dice mi Tamagotchi. Yo no sé. Usted ya lo sabe. Me siento muy... Bueno, después te voy a decir, fíjate. Después. La chaviza va a entender. Nos quedamos con esto. Ya venimos con más. A través de la 92.5. ¿Aló? Hola.
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11: 5 de la tarde, 22 minutos.
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Ajá, bueno, ya es hora de la tarde, como que ya cae bien en cambiar un poco el género y recordá que ya estamos en la hora de los pesados. Gracias a Reynosa, todo para su bus y camión. Ahí teníamos algo de Grupo Firme. El beneficio.

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Así que ya lo sabéis, mandanos notas de voz y pidiendo tus canciones de banda, beliconas, así algo rancheras a través del WhatsApp. Gracias a Reynosa y nos decís qué canción querés escuchar. Así que usted ya lo sabe. Mira, por acá están diciendo, poneme algo de Alfredo Olivas, porfa, chivísimo. Ya despuesito de esta que nos habían pedido antes. ¿Desde qué rato? Así que nos quedamos con esta canción de Banda El Recodo, gracias a Reynosa. 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
1: A ver, ahí teníamos esa buenísima canción, gracias a Reynosa, todo para su bus y camión. Y por supuesto que nos vamos con la siguiente canción que teníamos en cola, algo de Grupo Firme con Karim León, a través de la 92.5. Anda a seguirlos en redes sociales. 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Mira, por acá estaban mandando hola, nota de voz, ajá.
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1: Chivísimo, ya te vamos a complacer entonces con esa buenísima canción. Mientras, nos quedamos con esto. 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

0: 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Su compa Karim León y Grupo Firme, ahí nomás, a las cocas.
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0: ay, ay, ay, chiquitita. Ahí teníamos esa buenísima canción. Saludos ahí a José Francisco, Ernesto, Billy, a Misael, que estaban pidiendo ahí un par de canciones. Todavía tenemos un par de canciones en cola, pero mañana también vamos a complacerlos en la hora de los pesados. 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Por ahí teníamos Solo con verte, qué bonita canción. Pero antes de irnos, de retirarnos y de marchitarnos, nos vamos a quedar con esta buenísima canción. Así es, usted lo pidió, así que nos despedimos con algo de Espinoza Paz. Lo intentamos gracias a Reynosa.
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4: 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Son las
5: 5 de la tarde, 57 minutos.
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5: 5 de la tarde con 58 minutos.
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5: 5 de la tarde, 58 minutos.
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